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10: Aunque es un platillo típico de las fiestas patrias, nunca es mal tiempo para comerlo. Hoy en nuestro platillo sabio nos acompaña la Abue Angie para enaltecer nuestros sabores con un plato que nos aporta proteína, carbohidratos y toda la frescura de las verduras. Estamos hablando del pozole blanco con salsa de chile de árbol. ¡Tome nota!
11: Nietecitas y nietecitos, bienvenidas y bienvenidos a Revista del Consumidor Radio. Soy su abue Angie y hoy en el platillo sabio los voy a consentir elaborando un platillo tradicional con ingredientes de temporada de nuestro campo mexicano. Un delicioso pozole blanco con su respectiva salsa. Los ingredientes que vamos a necesitar para el pozole son 1 kilogramo de maíz pozolero precocido, 2 cebollas blancas, 2 cabezas de ajo grandes, 1 kilo de carne de puerco en trozos, 1 kilo de retazo de pollo, 3 cubos de consomé de pollo, sal de grano y 9 hojas de laurel. Para la salsa, 6 chiles de árbol del que pica, 12 chiles de árbol del que no pica, 2 dientes de ajo, 2 jitomates, 3 cucharadas de vinagre de manzana, sal molida y orégano. Para acompañarlo, col, orégano, rábanos, limones y tostadas. Vamos al procedimiento. En 3 ollas grandes ponemos a hervir suficiente agua y agregamos a una de ellas el maíz pozolero. Para dar sabor, cocemos el maíz con hojas de laurel, un cubito de consomé de pollo y sal. Además, agregamos 5 dientes de ajo y una cebolla previamente licuados y dejamos cocinar hasta que el maíz reviente. Colocamos en una de las otras 2 ollas el pollo y en la otra la carne de cerdo. En cada una agregamos 3 ajos, media cebolla, 3 hojas de laurel y sal. Tapamos y dejamos que cueza aproximadamente durante una hora. Una vez que todo se haya cocido, vertemos el caldo de puerco, el caldo de pollo y la carne a la olla donde está el maíz. Por último, lo dejamos hervir 5 minutos para que se mezclen los sabores y listo. Para la salsa, licuamos los chiles, el jitomate, los dientes de ajo, el orégano, el vinagre de manzana y la sal. Debemos estar atentos para quitar la espuma que se pueda formar. Para su emplatado, servimos el pozole bien caliente y lo acompañamos con carne deshebrada, col, rábanos, cebolla, orégano, limón, la rica salsa de chile de árbol y tostadas. ¡Y listo! Así de fácil es preparar nuestro pozole, nietecitos. Recuerden que el platillo sabio Profeco, además de tener buen sabor, es muy fácil de preparar. aporta un balance nutricional y rinde para varias porciones. Anímense a prepararlo y cuéntenos en nuestras redes sociales cómo les fue, nietecitas y nietecitos. No olviden que también pueden ver esta receta en el canal de YouTube Profeco TV. Soy su abue Angie y me encantó compartir esta receta con ustedes en Revista del Consumidor Radio. ¡Hasta la próxima!
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0: buenas noches, bienvenidas y bienvenidos a La Hora Nacional. El próximo 15 de septiembre conmemoramos un día que forma parte de nuestra memoria como nación, el inicio de la independencia de México.
1: Nuestro país se ha construido con ideas, acciones, así como el esfuerzo de mujeres y hombres que en distintos momentos han contribuido a transformar a México, lo que significa honrar nuestras raíces y seguir construyendo entre todas y todos el país que queremos.
0: Entre las mujeres que hicieron historia durante la lucha de independencia se encuentran Josefa Ortiz Téllez Girón, Leona Vicario, Manuela Medina y Gertrudis Bocanegra. Ellas demostraron que la libertad también lleva nombre de mujer.
1: Además, conoceremos el desenlace de México Canta 2, el concurso que de alguna manera está cambiando la narrativa de la música y promueve el arte, el talento y la paz.
0: Hablando de música, tendremos un recorrido por una de las grandes expresiones de nuestra identidad, el mariachi, este género reconocido en el mundo.
1: Aprovechamos también para recordarles que los leemos en nuestras redes sociales. Si tienen alguna duda, sugerencia o requieren de información sobre alguno de nuestros temas, nos encuentran como La Hora Nacional Oficial en YouTube, Facebook, Instagram, TikTok, X, Spotify y en el número telefónico 5534-834239. También nos pueden enviar un correo electrónico a lahoranacional@segov.gov.mx.
0: Hoy concluyó la iniciativa México Canta 2 y conoceremos a quienes hicieron suyo el género del regional mexicano, pero también una nueva generación de artistas que busca renovar la narrativa de nuestra música y mantener vivas a través del arte y la cultura nuestras raíces mexicanas.
1: Los ganadores tendrán una participación especial este 15 de septiembre cuando se presenten nada más y nada menos que en el Zócalo de la Ciudad de México durante la ceremonia del Grito de Independencia.
2: Hoy concluyó México Canta 2, el concurso binacional que reunió a jóvenes de México y Estados Unidos para impulsar nuevas voces y nuevas narrativas dentro de la música regional mexicana. La convocatoria estuvo dirigida a jóvenes de entre 18 y 29 años y buscó que la música hablara de amor, desamor, identidad, diversidad, superación y orgullo por nuestras raíces mexicanas. México Canta 2 forma parte de la Estrategia Integral de Atención a las Causas y plantea a la cultura y a la música como herramientas para abrir oportunidades a las juventudes, fortalecer su talento y cambiar las narrativas tradicionales de la música. En esta segunda edición se registraron 16.289 jóvenes de México y Estados Unidos. De ellos fueron seleccionados 14 semifinalistas, 7 representantes de cada país. Después de las semifinales, 2 participantes más avanzaron a la siguiente etapa mediante la votación del público. Y hoy, en la gran final, el público eligió quiénes serían los ganadores de esta segunda edición. Más allá del concurso, se abrirá camino a una nueva generación de artistas. Muy pronto, en La Hora Nacional, los ganadores de México Canta 2.

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0: mujeres que arriesgaron su posición social y participaron en conspiraciones contra el régimen español, que tejieron redes de apoyo a los insurgentes, reunieron dinero, uniformes y armas. Mujeres que expresaron sus opiniones políticas propias en tertulias y en las calles, que difundieron escritos clandestinos e intentaron convencer a los soldados realistas de desertar. Cuidadoras. Mujeres que se fueron con sus familias completas a engrosar los ejércitos insurgentes, donde se encargaron de alimentar y cuidar a los enfermos y heridos. Algunas vieron morir a sus esposos e hijos mayores en los combates y a sus hijos e hijas pequeños por enfermedades o agotamiento. Espías. Mujeres que espiaban los movimientos realistas y pasaban la información a los líderes insurgentes. Entregaban cartas o armamento de un lugar a otro. Obstruían caminos. Y servían de guías de las partidas rebeldes. Combatientes. Mujeres que en situaciones desesperadas se convirtieron en combatientes encargadas de defender posiciones, de enfriar los cañones o liberar a sus familiares. Aunque fueron pocas, algunas incluso llegaron a comandar destacamentos insurgentes. Los virreyes y los comandantes castigaron la rebelión política de las mujeres, pero también la transgresión moral, por realizar actividades que no se consideraban propias de su sexo. Las mujeres sufrieron detenciones arbitrarias, la reclusión en casas de recogida, que funcionaban como cárceles, el rapto para ser utilizadas como moneda de cambio, la tortura para delatar a sus cómplices y la ejecución a través del fusilamiento, la decapitación y la exposición de los cuerpos a modo de escarmiento. Fueron tantas las mujeres que apoyaron la lucha, que en 1817 un comandante realista escribió al virrey que por sus rumbos no había una mujer que no fuera una verdadera insurgenta. Sin la valentía y el sacrificio de todas esas mujeres, el anhelo de un México independiente no se habría hecho realidad en 1821.
1: Cuando hablamos de la independencia, solemos recordar nombres como Miguel Hidalgo, José María Morelos o Vicente Guerrero. Pero aquella lucha tuvo protagonistas mujeres que arriesgaron su libertad, su patrimonio e incluso su vida. La historia de México también se escribió con voz de mujer.
2: Fueron conspiradoras, espías, combatientes, mensajeras y cuidadoras. Mujeres que participaron activamente en el movimiento insurgente y que durante mucho tiempo no ocuparon el lugar que merecían en nuestra memoria histórica. Hoy recuperaremos sus historias y comenzamos con una figura fundamental. Ella es Josefa Ortiz Téllez Girón, conocida como La Corregidora.
3: María Josefa Crescencia Ortiz Téllez Girón fue una mujer de convicciones propias que luchó por forjar una nación justa, libre e igualitaria. Nació el 19 de abril de 1773 en una familia criolla y quedó huérfana muy joven. Estudió en el Colegio de las Vizcaínas, una de las pocas instituciones enfocadas en la instrucción de mujeres. En 1793 contrajo matrimonio con el abogado Miguel Domínguez, con quien tuvo 14 hijos. En 1802, Miguel Domínguez fue nombrado corregidor de Querétaro. Allí, Josefa se ganó la simpatía de la comunidad criolla, de los indios y de los mestizos mediante obras de caridad y protección a favor de los pobres y los desvalidos, de las viudas y de los huérfanos. La invasión napoleónica a España en 1808 provocó una crisis política que alcanzó al continente americano. En Nueva España comenzaron a formarse grupos de criollos que querían la autonomía, rechazaban el mal gobierno y exigían el respeto a la soberanía del pueblo. En Querétaro, Josefa Ortiz organizó en su casa veladas literarias, cuyo verdadero objetivo era construir un plan de insurrección. A ellas concurrieron personajes como el párroco Miguel Hidalgo, los capitanes de milicias Ignacio Allende y Juan Aldama, los hermanos Epigmenio y Emeterio González. Josefa no

0: solo ofreció el espacio para realizar las reuniones. También participó activamente informando cualquier noticia y haciendo llegar de manera segura comunicados y correos entre los conjurados. Descubierta la conspiración, Josefa lo informó a Allende, quien se encontraba en San Miguel el Grande. Ella fue aprehendida el 15 de septiembre, al mismo tiempo que estaba por iniciar en el pueblo de Dolores, Guanajuato, la lucha encabezada por Miguel Hidalgo. Josefa pronto fue liberada y continuó en contacto con los insurrectos, brindando apoyo a la causa. Sin embargo, las autoridades sabían de su simpatía con la insurgencia, por lo que, acusada de sediciosa, fue aprehendida nuevamente en 1813, con su última hija en brazos y trasladada al convento de Santa Teresa, en la Ciudad de México. Durante su reclusión, escribió al virrey:
1: ignoro cuáles sean mis delitos que han merecido semejante castigo. Yo estoy bien segura de que serán los que hayan forjado mis enemigos, enemigos de la paz.
0: Estuvo recluida hasta junio de 1817. Tras la consumación de la independencia y el ascenso de Agustín de Iturbide como emperador de México, Josefa rechazó formar parte de la corte imperial, por considerar que contradecía sus principios. Una vez instaurada la república, doña Josefa mantuvo cercanía con los principales actores políticos y rechazó recibir alguna recompensa por su papel en la lucha por la independencia. Josefa Ortiz, forjadora de una conciencia libertaria contra la opresión, a favor de la formación de un gobierno representativo y justo, murió el 2 de marzo de 1829.
2: Leona Vicario fue una mujer que convirtió sus recursos, sus contactos y su convicción en herramientas para apoyar la causa insurgente. Demostró que la libertad también se defiende con inteligencia, decisión y valentía.
3: Colaboró como informante para transmitir mensajes y apoyar a quienes lucharon por la independencia. Vamos a conocer más de su historia.
0: María de la Soledad Leona Camila Vicario Fernández de San Salvador, conocida como Leona Vicario, nació el 10 de abril de 1789. Fue hija de uno de los matrimonios más ricos de la Nueva España, lo que le permitió tener acceso a una educación amplia, que más tarde puso al servicio de la lucha de independencia, usando los nombres de los personajes de libros que leyó para crear un código secreto y mandar mensajes cifrados. A los 18 años quedó huérfana y bajo la tutela de su tío Agustín Pomposo, un reconocido abogado de la época. A pesar del cariño familiar que había entre ellos, tuvieron posturas políticas antagónicas. Leona apoyó el proyecto autonomista criollo y la insurgencia independentista, mientras que Agustín fue un fiel defensor de la monarquía española. Leona se incorporó a la agrupación secreta Los Guadalupes, que se formó cuando en 1808 el incipiente movimiento de criollos que buscaba la autonomía de la Nueva España fue duramente reprimido. Aprovechando su posición de clase, colaboró como espía y correo para que las ideas de libertad y autonomía circularan entre las clases criollas. Tras el llamado de Miguel Hidalgo en 1810, Leona Vicario aportó recursos propios, tanto para la lucha armada como para la edición de periódicos que defendían la libertad y la participación de las mujeres. También apoyó económicamente a las familias de los insurgentes apresados. En 1813, Leona fue detenida y recluida en el convento de Belén en la Ciudad de México. Durante sus juicios, no delató a ninguno de sus compañeros, a pesar de las presiones y la incautación de sus bienes. Su lealtad al movimiento y valor en esos interrogatorios protegieron a decenas de personas. Tras un audaz escape, Leona llegó a Oaxaca, en donde se incorporó a la insurgencia de Morelos y se casó con Andrés Quintana Roo. Pero el movimiento de Morelos se fue resquebrajando y Leona tuvo que huir con Quintana Roo durante años. En enero de 1817, Leona tuvo que dar a luz a su primogénita Genoveva en una cueva de Achipixtla. Aprovechando su vulnerabilidad por los cuidados maternos, Leona y Andrés fueron traicionados y apresados. Estuvieron detenidos hasta 1821, que se consumó la independencia. En 1831, Lucas Alamán, el futuro líder del Partido Conservador, quiso denostar la participación de Leona Vicario en la independencia, calificándola de heroísmo romancesco y afirmando que ella se había incorporado a la insurgencia solo para seguir a su esposo Andrés Quintana Roo. Leona Vicario escribió una aguda y contundente respuesta en defensa de la autonomía política de las mujeres.
4: Confiese usted, señor Alamán, que no solo el amor es el móvil de las acciones de las mujeres, que ellas son capaces de todos los entusiasmos y que los deseos de la gloria y la libertad de la patria no les son unos sentimientos extraños. En todas las naciones del mundo ha sido apreciado el patriotismo de las mujeres. ¿Qué tiene de extraño ni ridículo el que una mujer ame a su patria y le preste los servicios que pueda, para que a estos se les dé por burla el título de heroísmo romancesco?
2: Este 15 de septiembre los mexicanos nos reunimos alrededor de nuestra historia. Han pasado 216 años desde que inició la lucha de independencia y desde entonces nuestro país ha atravesado por profundos cambios y transformaciones.
3: Conmemorar esta fecha no significa solamente recordar el pasado, también implica mirar nuestra reconstrucción histórica y valorar nuestra libertad.
2: Al hablar de independencia vienen a la memoria nombres como Miguel Hidalgo, José María Morelos, Josefa Ortiz y Leona Vicario. Sin embargo, aquel movimiento fue mucho más amplio.
3: Miles de mujeres y hombres participaron de distintas maneras en un proceso que transformó para siempre la historia de lo que entonces era la Nueva España.
2: Todo comenzó en la madrugada del 16 de septiembre de 1810, cuando Miguel Hidalgo llamó a levantarse contra el dominio español. Pero con el paso del tiempo, la noche del 15 se convirtió en una de las grandes tradiciones cívicas de nuestro país.
3: Lejos de resolverse rápidamente, el conflicto se prolongó durante 11 años con distintas etapas, enfrentamientos y protagonistas.

0: Hidalgo fue capturado y fusilado en 1811 y posteriormente José María Morelos y Pavón asumió un papel central en el movimiento.
1: En 1813 convocó al Congreso de Chilpancingo, donde presentó Sentimientos de la Nación, un documento fundamental para pensar el proyecto de una nación independiente.
0: Los años siguientes estuvieron marcados por nuevos enfrentamientos y por la resistencia de distintos grupos insurgentes. Finalmente, en 1821, 11 años después del levantamiento inicial, se concretó la consumación de la independencia. El 27 de septiembre de ese año, el ejército trigarante entró a la Ciudad de México y llegó a su fin el dominio español.
1: Pero conseguir la independencia solo fue el inicio. Había que organizar un nuevo gobierno, crear instituciones, establecer leyes, enfrentar una situación económica muy complicada y, sobre todo, comenzar a definir qué significaba ser una nación independiente.
0: Por eso, cuando este 15 de septiembre escuchemos un Viva México, estamos recordando un proceso que permitió construir un país independiente, pero también una historia que nos recuerda que la libertad requiere del cuidado, participación y responsabilidad de cada generación.
1: Si hablamos de identidad mexicana, hay una palabra que inmediatamente nos lleva a la música. Mariachi. Sus instrumentos, sus voces y sus interpretaciones forman parte del paisaje sonoro de México.
0: En la siguiente cápsula vamos a conocer los elementos musicales que caracterizan este género y parte de la historia de una expresión cultural que se convirtió en uno de los grandes símbolos de México.

0: nada más melódico y alegre que la música del mariachi. Sus orígenes se remontan al pueblo de Cocula en el estado de Jalisco. Algunas fuentes dicen que su nombre se debe a la palabra mariachi, que significa boda en francés. Otra teoría es que proviene del nombre de María, por los festejos patronales de la Virgen. En la época del Porfiriato, esta música se consideraba popular. Fue hasta la Revolución Mexicana que la música mariachi se extendió por todo el territorio nacional. En 1930 fue el mariachi de Cirilo Marmolejo el que introdujo el traje de charro y el sonido de la trompeta.
1: La música del mariachi es producto del mestizaje de ritmos de varias culturas. Es una fusión de sonidos huicháricas, purépechas, guaguas y afromestizos. La fusión sonora de guitarras, violines, caracolas, teponastles, flautas de carrizo y otros instrumentos indígenas es la chispa que ocasionó el nacimiento de un nuevo género, el mariachi.
0: Apogeo llegó durante la campaña presidencial de Lázaro Cárdenas, quien llevó de gira por todo el país al Mariachi Vargas de Tecatitlán. En los siguientes años, la época de oro del cine mexicano popularizó este género. Actualmente su alcance es mundial. De hecho, en 2011 la UNESCO lo declaró como Patrimonio Cultural Inmaterial de la Humanidad. El mariachi integra en su repertorio canciones rancheras, corridos, huapangos y sones jarochos, es decir, música tradicional y regional mexicana. Su origen mexicano nos hace sentirnos orgullosos.

0: Ya llegaron las fiestas patrias y también las ganas de celebrar a México. Aquí van algunas opciones para disfrutar el grito de independencia.
1: En la Ciudad de México, el Zócalo será nuevamente uno de los puntos principales de la celebración del 15 de septiembre. Contará con los finalistas del concurso México Canta 2.
0: También hay opciones culturales. En el Museo de Historia Natural y Cultura Ambiental puedes participar en el taller Ornitología Sagrada, dedicado a conocer el significado de las aves en las culturas del México antiguo. La entrada es libre.
1: También puedes darte una vuelta por el Palacio de Bellas Artes, donde se presenta el Ballet Folclórico de México de Amalia Hernández. Una muy buena opción para celebrar nuestras tradiciones a través de la música y la danza.
0: Y cerramos con una invitación para quienes disfrutan de la fotografía.
1: Para conocer más sobre esta propuesta y saber dónde visitarla, vamos a platicar con sus organizadores.
0: Hoy vamos a hablar sobre Fotoseptiembre y particularmente sobre algunas de las actividades que hay dentro de su temática, que es naturalezas no humanas. Bienvenidos a la Hora Nacional. Si nos pueden ayudar, por favor, diciendo sus nombres y a qué se dedican en todo este evento fotográfico.
2: Yo soy Petrushka, formo parte del Festival Tragaluz, soy la directora de imagen, de diseño, es toda la cara del festival.
3: Y yo soy Jesús Cornejo, soy director general del Festival Tragaluz. Juntos estamos ahora presentando y estamos aquí porque a través del Festival Tragaluz recibimos una invitación del Centro de la Imagen, que organiza cada dos años el Festival Fotoseptiembre, un gran festival que sucede alrededor de todo el país. Tiene como invitado siempre un país y un estado invitado. En esta ocasión nosotros como festival fuimos el estado invitado de Michoacán. Con esta gran colaboración que estamos justo inaugurando el día de hoy, estamos muy felices de venimos de ahí, pues se presentó una exposición colectiva de fotografía contemporánea michoacana. Básicamente es una muestra de 17 proyectos fotográficos de artistas, tanto de la fotografía, del video, del cine, de la instalación, incluso también inteligencia artificial, en donde se tratan temáticas que van más allá, básicamente sobre las naturalezas no humanas, sobre el tema de la ficción, sobre los territorios, sobre las experiencias propias, y sobre todo lo más importante es mostrar nosotros como Festival Michoacano y como artistas michoacanos, un panorama en el cual Michoacán cuenta otro tipo de historias, cuenta historias creativas, cuenta proyectos que están al alcance desde local, estatal, nacional e internacional.
2: Esta es la cuarta emisión del festival y hemos llevado justo el origen, un poco el tema del agua y ahora dijimos era el fuego, ¿no? Lo que representa el tema del ritual en Michoacán también, uh-huh. ¿No? O sea, toda la comunidad purépecha, o sea, todo termina en el año del fuego, o sea, hay una representación muy contundente hacia el fuego y también a manera cromática, o sea, si te fijas, el Día de Muertos, el cempasúchil, uh-huh. La monarca, o sea, todo lo que tiene que ver mucho con la identidad michoacana viene de este color muy cálido y este color muy en referencia al fuego.
0: ¿Hasta cuándo, y recuérdenos, en dónde podemos ver estas fotografías?
2: El festival se va a llevar a cabo en Michoacán, uh-huh. Pero ahorita justamente esta exposición, la de los futuros abiertos, que está en el centro de la imagen dentro del marco de Fotoseptiembre, uh-huh. Se inauguró el 10 de septiembre y va a estar hasta febrero.
3: En la plaza de la ciudad, en el mero centro de la Ciudad de México.
0: Uh-huh. Buenísimo.
1: ¿Redes sociales?
3: Es @festivaltragaluz, nos encuentran en Instagram, en Facebook también encuentran como Festival Tragaluz y en la página como festivaltragaluz.com. Los invitamos a que nos visiten porque tenemos una actividad muy llena desde septiembre hasta noviembre, básicamente el 31 de octubre, con 25 actividades desde talleres, exposiciones, recorridos fotográficos, viajes, revisiones de portafolios, diálogos, básicamente que es como, ahora que comentas esto, Cha, yo siempre pienso como michoacano que si cualquier persona quiere practicar cualquier tipo de género fotográfico en México, tienen que ir a Michoacán. Ahora van a encontrar
2: ahí está
3: todo lo que necesiten.
1: Perfecto, Chucho, pues muchísimas gracias.
3: Gracias.
1: Petrushka, muchísimas gracias. Les agradecemos mucho su visita. Pues habrá que ir, ¿no? A ver al hermosísimo estado de Michoacán fotografiado.
3: Exactamente. Y mientras tanto, en el Centro de la Imagen pueden visitar un pedacito de Michoacán.
1: Exactamente. Muchísimas gracias. Uh-huh. Y así llegamos al final de nuestra Chilanguía por esta semana, pero el próximo domingo les tendremos más información cultural.

0: Aunque no existe un texto oficial del discurso que Miguel Hidalgo pronunció el 16 de septiembre, se sabe que fue un llamado a la emancipación, a la libertad de los mexicanos y a la soberanía de nuestro pueblo, como un derecho que todos tenemos.
1: Que estas palabras nos recuerden que la libertad no es solo una página de nuestra historia, sino una herencia que se construye y se defiende todos los días. Hacemos una pausa aquí en La Hora Nacional y volvemos en unos minutos.
0: Antes de irnos, enviamos saludos para Cecilio Godínez, allá en Dolores Hidalgo, Guanajuato, precisamente la cuna de la independencia. También para Verónica Muñoz Centeno y Gerardo Domínguez.
1: Un saludo muy especial para José Manuel Esquivel Alcalá en Zacatecas. Y también mandamos abrazos a Alicia BFG, Carolina Corona Villarreal, Areli Nájera, Rafael Vázquez Castro y Sergio Puga.
0: Gracias por acompañarnos cada semana. Recuerden que nos encuentran como La Hora Nacional Oficial en YouTube, Facebook, Instagram, TikTok, X, Spotify y el número 5534-834239. Pueden enviarnos un correo electrónico a lahoranacional@segov.gob.mx.
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4: Buenas noches, Colima, bienvenidos una vez más a su programa más querido y escuchado. Un gusto saludarle y coincidir con ustedes a estas horas de la noche. Yo soy Yeyo Rodríguez y queremos que nos acompañe media hora más porque, no sabe, les tenemos un programa muy, pero muy especial. ¿No es así, Blanca Becerra?
3: Hola, muy buenas noches. Así es, Yeyo. No queremos dejar pasar desapercibido este día y más cuando está a punto de concluir porque quizá algunos se dieron cuenta de que se celebraba hoy. Algunos otros no, por estar a lo mejor en sus ocupaciones, pero para eso dijimos, bueno, vamos a repasar nuestra historia de México y juntos volver a recordar nuestros orígenes, como cuando estábamos en la primaria, en la escuela, Yeyo.
4: Ay, qué tiempos aquellos, pero sí tienes razón, de vez en cuando hay que recordar, porque llega un momento que olvidamos a aquellos que nos dieron patria, a los que lucharon y que por esos personajes históricos hoy tenemos libertad, derechos y garantías.
3: Por eso, más adelante nos centraremos en la historia del aniversario de la batalla de Chapultepec y la gesta heroica de los niños héroes en México.
4: Vamos a recordarlos juntos, pero antes vámonos con algo de música y algo muy alusivo a esta conmemoración. Suena por parte de los autores y compositores del estado, a cargo de Janet Carina, el tema ¡Viva México! Súbele porque ya regresamos con más en Colima en La Hora Nacional.

0: Pero que se escuche ese Viva México, que retumbe, porque si de algo estamos hechos los mexicanos y mexicanas es de fuerza, valentía. Por eso somos bien gritones.
1: ¡Ay! Ni se diga, ¿eh? Somos inigualables como nuestros héroes. ¿Tú los recuerdas?
0: Por si sí o no, Yeyo, vamos mencionándolos. ¿Qué les parece?
1: A ver.
0: Bueno, eran 6 cadetes. Ajá. Empezaremos por Juan de la Barrera, ¿sí? Vicente Suárez, Agustín Melgar, Fernando Montes de Oca, Juan Escutia y Francisco Márquez.
1: ¡Ay, tienes estrellita, eh! Ahora, remontémonos en 1847 en la Ciudad de México. El país está en guerra contra Estados Unidos y el ejército estadounidense avanza hacia la capital. En lo alto del castillo de Chapultepec hay una escuela militar y ahí están jóvenes cadetes que, aunque algunos eran prácticamente unos adolescentes, se encuentran en medio de una batalla que está a punto de convertirse en uno de los episodios más recordados de nuestra historia.
0: Y también imagínense que ese día las tropas estadounidenses atacaron el castillo de Chapultepec. Los defensores mexicanos resistieron mientras pudieron, pero la fuerza del ejército invasor era muy superior. Entre los cadetes que se encontraban ahí estaban 6 jóvenes que con el paso del tiempo serían conocidos como los niños héroes a quienes les acabamos de mencionar hace un ratito.
1: Y aquí viene la parte que parece sacada de una película. La tradición mexicana cuenta que cuando la batalla estaba prácticamente perdida, Juan Escutia tomó la bandera mexicana, se envolvió en ella y se lanzó desde el castillo para evitar que cayera en manos del enemigo.
0: Y bueno, el episodio de la bandera forma parte de la tradición heroica que se construyó alrededor de los cadetes. Eso se ha ido comentando en distintas historias que ya sabemos. Lo que también sabemos es que los jóvenes cadetes participaron en la defensa del castillo y que varios murieron durante ese combate. Y eso es justamente lo interesante detrás del mito. Hay una historia real de una batalla, de jóvenes atrapados en una guerra y de una defensa que terminó siendo derrotada.
1: ¿Y qué pasó después? Las tropas estadounidenses tomaron Chapultepec y continuaron su avance hacia el centro de la Ciudad de México. La guerra terminaría en 1848 con el Tratado de Guadalupe Hidalgo, mediante el cual México cedió enormes territorios a Estados Unidos, pero el 13 de septiembre quedó grabado en la memoria nacional. Con el paso de las décadas, la historia de aquellos 6 cadetes fue adquiriendo un carácter simbólico, la imagen de jóvenes que frente a una situación prácticamente imposible, defendieron a su país.
0: Así que cuando también escuchen de los niños héroes, no pensemos solamente en 6 nombres que tenemos que memorizar para el examen. También pensemos en algo mucho más humano, que eran jóvenes, estaban en medio de una guerra, tenían miedo seguramente, y aún así formaron parte de lo que viene siendo la defensa de Chapultepec. Y quizá por eso su historia sigue contándose casi 180 años ya después, y esto debe continuar de generación en generación, porque si somos mexicanos, este dato es mega importante de manera histórica.
1: Y después de esta breve ilustración, vámonos a una pausa pero musical y regresamos con más historia que enmarca esta noche. Llega en esos momentos el joven Jonathan Gabriel con el tema Ay Morena.

0: Ya estamos de regreso y continuamos hablándoles de este día especial, conmemorando el día de la batalla del castillo de Chapultepec y niños héroes. Fíjense que yo siempre me había hecho la pregunta, no sé ustedes también, ¿de qué había en ese castillo, eh?
1: Mira, yo tengo la respuesta, y es que el castillo no era todavía el palacio que hoy conocemos como residencia histórica de presidentes. En 1847 funcionaba como sede del colegio militar. Ahí se encontraban alrededor de medio centenar de cadetes, además de soldados y oficiales. La defensa estaba bajo el mando del general Nicolás Bravo, y los defensores mexicanos eran poco más de 800. Mientras que las fuerzas estadounidenses que participaron en ese ataque superaban los 7,000 hombres.
0: ¿Qué tal, eh? Esa no me la sabía completa. Siempre hay algo que aprender. Ah, pero también quizá no sabían que la batalla, fíjense, inició el 12 de septiembre. Desde lejos comienzan a escucharse los cañones y bueno, al día siguiente, miles de soldados estadounidenses suben por el cerro. Dentro del castillo hay soldados y jóvenes cadetes. La orden era clara, resistir. Y cuando finalmente las tropas invasoras llegan al castillo, algunos de aquellos jóvenes toman las armas, eso ya el 13, pero inicia ya desde el día 12, y el 13 es cuando se da todo este hecho.
1: Esperemos que hayan nuevamente aprendido con nosotros y al menos refrescarnos de lo que pasó un día como hoy y poder contarle a nuestras hijas o hijos por qué es importante este día, incluso apoyarle en sus tareas.
0: Nos sirve de mucho que a veces estar en el trabajo, en el hogar, nos olvidamos de estos momentos que vivimos quizá en la primaria, que es ahí donde nuestros maestros nos relatan un poquito de los hechos históricos que pasaron tanto en México como aquí en Colima. Saludos, por cierto, a todos los maestros que hacen amena la materia de historia, por ahí los conocen muy bien.
1: Y no debemos dejar pasar las próximas fechas que también son importantes para México, que es el 15, la noche de la celebración del grito, y el 16 de septiembre de 1810, que es la fecha que marca el inicio del movimiento de independencia.
0: Y bueno, de manera rápida les cuento que el 16 de septiembre es la fecha oficial del inicio de la independencia, pero la ceremonia del grito se realiza la noche anterior. La tradición de comenzar los festejos el día 15 se consolidó con el tiempo. En 1896, durante el gobierno de Porfirio Díaz, la campana que tradicionalmente se identifica con el llamado de Hidalgo fue trasladada a Palacio Nacional. Desde entonces quedó vinculada la ceremonia que se realiza la noche del 15 de septiembre.
1: Y ya que hablamos de esa fecha, queremos invitarle a todas las personas de todos los municipios a que asistan a la capital del estado, porque como cada año estará pintándose de colores verde, blanco y rojo para gritar ¡Viva México! Y celebrar juntos ese día. Y no solo eso, acaba de anunciar la gobernadora hace unos días que estará la cantante Eugenia León interpretando esas canciones donde se enamoraron, quizá, o donde se desenamoraron, o donde se fueron de fiesta, y que aún siguen vigentes por nuestros padres que son fan de Hueso Colorado. Ahí nos vemos para saludarnos, ¿eh?
0: Claro, por ahí nos vemos. Si nos ven, nos saludan, ¿eh?
1: Así que ya lo saben, vamos a tener nada más y nada menos que antojitos mexicanos, o sea, la verbena popular. La verbena popular es una de las cosas que más me gustan, porque la gente sale al Jardín Libertad a comer, a disfrutar, a pasársela con la familia. Por eso se llama una verbena, una fiesta, un festejo, que vamos a tener antojitos de todos, ¿eh, Blanca Becerra?
0: Ay, esos días se disfrutan como no tienes una idea. Aparte de estar comiendo, no solo eso, sino que nos vamos hasta vestidos. Por ejemplo, yo en mi caso me encanta llevar tan siquiera algo significativo de patria.
1: ¿Qué llevas?
0: Ya sea, por ejemplo, me coloco lo que viene siendo la diadema tradicionalmente, me cuelgo unas, las típicas cadenas, verde, blanco y rojo obviamente, pero hay que ir ad hoc, que se vea lo mexicano, que lo traemos en la sangre.
1: El año pasado te vi que traías tú tus moñitos y traías...
0: ¡Ay, las botas!
1: Traías botas, pero también traías una camisa con motivos mexicanos, yo me acuerdo muy bien.
0: Sí, ya ven, para que vean que no les miento, me voy bien. Ahora sí que en todo el año, pues no nos vestimos de esta manera, pero ese día le damos con todo, que se sienta el tricolor, que el Viva México vaya ad hoc. Con toda la imagen como debe de ser.
1: A ver, yo compré banderitas, yo compré unas pinturitas para pintarme la cara también, que son una barrita que trae los tres colores, y me compré mi moño mexicano para ponérmelo aquí en mi cuellito, ¿eh?
0: En el cuellito, también eres de los que lleva sombrero, Yeyo, ¿no?
1: Sí, a veces no me sale el bigote, pero me pongo bigote postizo para que se vea bien mexicano el asunto. Eso sí, cuando vamos a la verbena popular, no debe faltar un buen pozole bien enchiloso, que sea blanco, pero que lo haga rojo del chile de aceitito.
0: ¡Ay, qué rico! Sí, es cierto, tienes toda la razón, porque el picante es otra cosa que nos caracteriza a todos los mexicanos. El picante no debe de faltar en ninguna comida, porque si no, trae picante, la comida no sabe buena. Y eso lo hemos comprobado porque cuando salimos de México y no hay picante, dices, uy, no, ¿cómo voy a creer esto? Mejor me hubiera traído de México mi super salsa que enchila. Porque también si te le das una probada al chile y no, oh, no se siente, estás comiendo, dicen por ahí, ¿no? Pasto.
1: Oye, y no nomás hablamos del pozole, hablamos, por ejemplo, que también...
0: Los sopitos,
1: antojito mexicano, sopitos colimotes, que son ya reconocidos a nivel nacional.
0: Pero el atole y los tamales.
1: Atole y tamales, bueno, vamos haciendo algo.
0: Mira. A ver.
1: Va a ser un atole de vainilla, que es el blanquito.
0: ¿El tradicional?
1: El tradicional, pero le vamos a poner un tamal rojo.
0: Ajá.
1: De carne con salsa roja.
0: Uh-huh.
1: Un tamal blanco, de esos de elote, de los que no llevan nada. Y un tamal verde. De carne con verde. Entonces tenemos nuestra bandera ahí, ¿no?
0: O el de fresa, ¿no? Porque ya últimamente hay de sabores. Del tamales de fresa he visto. Hay tamales ya de piña. Creo que estos ya pues les han dado más variedad, ¿no?
1: Pero yo hablaba porque hacemos la bandera con los tamales.
0: Ah, bueno,
1: verde, pues, blanco y rojo.
0: ¿Y el rojo de qué era? De carne, ¿verdad?
1: El carne roja, el verde de carne con salsa verde y el blanco, el tamal de elote. Entonces hacemos nuestra bandera. Hay muchas comidas mexicanas que también le decimos bandera, ¿no? La salsa bandera, que viene siendo la pico de gallo, que conocemos normalmente, que viene jitomate, lleva
0: cebolla,
1: su cebolla y su cilantro y su chile verde, que ya le da el tricolor. Pero también, por ejemplo, nosotros podemos hacer con nuestras comidas y demás, pues unas enchiladas dulces de aquí, muy típicas de Colima, o unas enchiladas saladitas. Podemos hacer tostadas de cueritos, tostadas de pata.
0: Me encantan las tostadas de cueritos, ¿sabías?
1: Sí.
0: Ay, una chulada eso.
1: Unas flautas.
0: ¿También?
1: Unos sopes gordos de costilla o de lomo, híjole.
0: Ay, ya me está sacando el hambre a esas horas. Y eso que cené muy ligerito antes de venirme para acá. Pero bueno, lo ideal es que estemos todos concentrados, todos los colimenses aquí en el centro. Y si por algo allá que no pueda asistir por algo, ¿cómo lo pasa usted?
1: Pues en su casa yo creo que también puede hacer una carnita asada, ¿no? Y hablando también de lo de bandera, podemos hacer un agua fresca de Jamaica, un agua fresca de horchata y un agua fresca de pepino.
0: Ahora sí que juntando todos los colores
1: para
0: la hora de cenar.
1: Porque hay gente que se junta en su casa y hace su propio verbena popular, ¿no? Si no puedes ir al centro, que ojalá vayas al centro y disfrutes, pero si es en tu casa, pues también una mini verbena que puedes hacer con comida típica mexicana, ¿no?
0: No, y fíjate que sí, de repente hay familias que se juntan y lo hacen en grande, porque a otro día, pues ya lo comentamos hace un ratito, no se elabora y lo vivimos y lo viven, pero como si fuera un fin de semana lleno de algarabía, llena de familia, de acontecimientos. De hecho, fíjate, me ha tocado vivir que las familias hasta juegan lotería.
1: Sí,
0: un juego
1: claro.
0: Tradicional ya, que encanta.
1: Y luego tienes tu matraca,
0: trompetitas. Ah, no, esa no era.
1: No, tus trompetitas, tus manitas aplaudidoras, tricolores, tus vasitos para el shot. O sea, de repente ya la gente trae todos sus artilugios, ¿eh?
0: Ay, no, qué agradable, de verdad. Noche, esperemos que usted también lo viva muy emocionante, relajado, que disfrute. Que ese día, bueno, un día antes descanse su voz. Porque ese día hay que concentrarnos solamente a gritar a todo pulmón que viva México las 3, las 4 veces, 5 veces. Y ahora sí, a echarnos lo que viene siendo el shot de agua de Jamaica. Para que ahora sí nos refresque un poquito la garganta.
1: Oye, y hablando también todavía de comida, porque yo estoy pensando en todas las familias que están en su casita. Imagínate hacer una botanita de jícama, ¿no?
0: Ajá.
1: Que es blanquita. El pepino, que es verde, y una sandía a un lado y hacemos otra bandera, ¿no?
0: Estás acomodando bien las cosas.
1: Todo, ahorita estoy pensando en así acomodar todo eso de botanita de bandera, agua de bandera, comida de bandera, salsita de bandera, para que traigamos los tres colores bien puestos ese día, ¿eh?
0: Oye, Yeyo, hablamos ahora sí que de los que van de manera presencial, de los que se quedan en casita, pero también hay gente que no puede disfrutar a lo mejor ese día, pero también pueden vivirlo presenciarlo a través de distintos medios de comunicación como son radio, televisión y las redes sociales también, que para que no se pierdan el grito y puedan disfrutar de todo este ambiente, lo pueden hacer a través de medios de comunicación.
1: Y claro que sí, además también en las redes sociales oficiales del gobierno del estado va a estar transmitiendo para que chequen toda la transmisión, y a toda la gente que está escuchando este programa en otra parte de la República o en otra parte del mundo, en otro país, pues sepa que aquí en Colima vamos a festejar como se merece.
0: Y como nosotros íbamos a ir ese día, solamente cabe recordarles que estará presentándose el artista que ya les comentábamos, que es Eugenia León, ahí con todos sus éxitos, y entrada gratuita. A partir de las 7 de la tarde usted puede estar llegando ahí a concentrarse, y bueno, si quiere primera fila, pues hay
1: va a haber música antes, ¿eh? O sea, va a haber música también. Desde las 7 de la tarde va a haber música, va a haber eventos, y luego ya viene todo el protocolo que tenemos, los honores a la bandera, la gobernadora del estado, la maestra Indira Vizcaíno Silva, saldrá al balcón de Palacio de Gobierno a dar las arengas y gritar a los héroes que nos dieron patria y libertad. La gente grita el Viva México, pues vamos a tener ahí la verbena, la pirotecnia, y después ya tendremos a Eugenia León como plato fuerte, cerrando con broche de oro.
0: Y cabe mencionar también que pues va a estar la seguridad al 100% para que usted esté plenamente seguro ese día y la pase muy bien. Puedes ir con toda tu familia, invita a tus amistades, incluso si de repente dicen tus amigos o tu familia, ¿sabes qué? No tengo ganas, bueno, pues no importa, nos vamos solos y ya encontramos siempre amistades ahí en el camino, por eso ni se preocupen.
1: Además, pueden irse como en un coche y invita a todos sus vecinos para evitar pues que haya un congestionamiento, o puede utilizar el transporte público, pero lo más importante es que vaya, asista, se divierta, pase un rato agradable, llévese su banderita. Cuando la gobernadora grita el Viva México, todos con nuestras banderas ondeando, se ve bien bonito y se siente, ¿no? La piel se te pone chinita porque pues así se siente México.
0: Así se siente México y lo llevamos en la piel, claro que sí. ¿Y qué te parece si ahorita, aprovechando que lo llevamos a México en la piel, nos vamos con otra canción?
1: Órale, ¿cuál
0: para
1: te gusta?
0: Ponerle más ritmo a esta noche.
1: Algo bien mexicano.
0: Esta canción es de Rafael Cruz Navarro, que lleva por nombre Acuarela Mexicana.
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0: Hemos llegado ya al final de este su programa. Nos escuchamos el próximo domingo con más. Que descansen y que pasen una maravillosa semana. Y a disfrutar el miércoles, que es día de asueto, ¿eh? Para que lo tengan en mente. Nos vamos también al desfile ese día. Yo soy Blanca Becerra. Muy buenas noches.
1: Y a descansar, que mañana hay que madrugar. Yo soy Yeyo Rodríguez. Off. Hasta pronto. Los dejamos con una última canción de Ernesto Somera con Te Amo México. Ches, bye bye.

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6: 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Aunque es un platillo típico de las fiestas patrias, nunca es mal tiempo para comerlo. Hoy en nuestro platillo sabio, nos acompaña la Abue Angie para enaltecer nuestros sabores con un plato que nos aporta proteína, carbohidratos y toda la frescura de las verduras. Estamos hablando del pozole blanco con salsa de chile de árbol. ¡Tome nota!
7: Nietecitas y nietecitos, bienvenidas y bienvenidos a Revista del Consumidor Radio. Soy su abue Angie y hoy en el Platillo Sabio los voy a consentir elaborando un platillo tradicional con ingredientes de temporada de nuestro campo mexicano. Un delicioso pozole blanco con su respectiva salsa. Los ingredientes que vamos a necesitar para el pozole son 1 kilogramo de maíz pozolero precocido, 2 cebollas blancas, 2 cabezas de ajo grandes, 1 kilo de carne de puerco en trozos, 1 kilo de retazo de pollo, 3 cubos de consomé de pollo, sal de grano y 9 hojas de laurel. Para la salsa, 6 chiles de árbol del que pica, 12 chiles de árbol del que no pica, 2 dientes de ajo, 2 jitomates, 3 cucharadas de vinagre de manzana, sal molida y orégano. Para acompañarlo, col, orégano, rábanos, limones y tostadas. Vamos al procedimiento. En 3 ollas grandes ponemos a hervir suficiente agua y agregamos a una de ellas el maíz pozolero. Para dar sabor, cocemos el maíz con hojas de laurel, un cubito de consomé de pollo y sal. Además, agregamos 5 dientes de ajo y una cebolla previamente licuados y dejamos cocinar hasta que el maíz reviente. Colocamos en una de las otras 2 ollas el pollo y en la otra la carne de cerdo. En cada una agregamos 3 ajos, media cebolla, 3 hojas de laurel y sal. Tapamos y dejamos que cueza aproximadamente durante una hora. Una vez que todo se haya cocido, vertemos el caldo de puerco, el caldo de pollo y la carne a la olla donde está el maíz. Por último, lo dejamos hervir 5 minutos para que se mezclen los sabores y listo. Para la salsa, licuamos los chiles, el jitomate, los dientes de ajo, el orégano, el vinagre de manzana.

0: y la sal. Debemos estar atentos para quitar la espuma que se pueda formar. Para su emplatado, servimos el pozole bien caliente y lo acompañamos con carne deshebrada, col, rábanos, cebolla, orégano, limón, la rica salsa de chile de árbol y tostadas. ¡Y listo! Así de fácil es preparar nuestro pozole, nietecitos. Recuerden que el platillo sabio Profeco, además de tener buen sabor, es muy fácil de preparar. Aporta un balance nutricional y rinde para varias porciones. Anímense a prepararlo y cuéntenos en nuestras redes sociales cómo les fue, nietecitas y nietecitos. No olviden que también pueden ver esta receta en el canal de YouTube Profeco TV. Soy su abue Angie y me encantó compartir esta receta con ustedes en Revista del Consumidor Radio. ¡Hasta la próxima!
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1: ¿Qué tal? ¿Cómo le va? Muy buenos días, bienvenidos a la información, bienvenidos a Informe 24, les saluda Edgar Torres Velázquez. Hoy es 14 de septiembre de 2026, 14 de septiembre, mañana será pues 15, iremos a pegar el grito como lo hacemos cada año, ¿no? Hay algunas ocasiones en las que nos toca pues la lluvia, el grito en medio de la lluvia, algún fenómeno hidrometeorológico. Este año parece que no, parece que todo está tranquilo. Digo, sí hemos tenido lluviecitas de repente, pero vamos a revisar a detalle el servicio meteorológico. Sin embargo, a diferencia de otros años, pues no se ve como esa probabilidad, ¿no? En medio de la lluvia, que no se ha cancelado, fíjese, el grito pocas veces se cancela por causas de lluvia, digo, a menos que sea de verdad un huracán, que esté la situación muy, muy, muy aguda, pero pues por lo pronto estará ya listo y preparado para dar el grito de independencia con la gobernadora Indira Vizcaíno en el centro de la ciudad capital. Por lo pronto, ayer domingo se desarrolló la ceremonia de los niños héroes de Chapultepec. Esto precisamente ahí por la misma avenida, la avenida que lleva el mismo nombre, donde se ubica, ¿cómo se le llama? El obelisco, ¿sí? Es un monumento, ¿verdad?, a los niños héroes de Chapultepec, con lo que pues inician esta serie de ceremonias y que tendremos también pues un desfile el próximo 16 de septiembre ante lo que ya pues ha dicho el propio secretario de Educación y Cultura, debido a que es esta área la encargada de organizar este tipo de eventos cívicos, pues que ya se encuentra todo preparado, todo listo para que podamos iniciar con estos festejos del mes de septiembre. Y bueno, qué manera de iniciar, por cierto, el mes de septiembre, que hoy 14 de septiembre de este mes es el Día Nacional del Charro y también es el Día del Locutor. Así es que felicitaciones a todos los charros, las charras que desarrollan este bonito deporte, que es el deporte, pues, ¿cómo se le dice? Nacional, por excelencia, ¿verdad? Es la palabra que buscaba, de los mexicanos, y al cual tal vez no se le ha dado como esa misma categoría, ¿no? Lo hemos visto más como una especie de, no sé, de espectáculo. Sin embargo, pues es todo un deporte que exige también disciplina, que exige pues el control de todos los implementos que se utilizan. Así es que, pues, de verdad, nuestro saludo y reconocimiento a los charros y las charras que comienzan también a muy temprana edad. Asimismo, a los locutores y locutoras. Digo, ¿cómo olvidar a Alfonso Santos, a Jorge Vázquez Chávez, también el profesor Jorge Vázquez, Alicho Guzmán, ¿verdad? El locutor número 7, Rubén Rodríguez, también a Florentino Manso, bueno, tantas voces, Xochitl Teresa Jiménez, entre otros colegas, que bueno, algunos de ellos aún continúan vigentes, otros más pues ya en el retiro, otros que pues ya nos ganaron en este camino, como se dice, ya pasaron otro plano, ¿Quién? Ah, el profesor Castillo, claro. Él tenía la hora de Vicente Fernández y Alfonso Santos, los alegres compadres, ¿verdad? ¿Cómo olvidarlos? Y bueno, también en la hora de los niños, ¿te acuerdas? Todavía sigue por ahí Carlitos dando guerra, ¿no? Los micrófonos. Oiga, y por supuesto también a los locutores y locutoras de Super 98.9, de la Bestia Grupera Manzanillo 93.7 y de la Max de Tecomán 105.3, que pues usted escucha todos los días a través de esos micrófonos y que le acompañan en todo momento. También hoy, de acuerdo a lo que marcan los calendarios internacionales y mundiales con efemérides, pues hoy es, de acuerdo a esto, hoy 14 de septiembre, también es el Día Mundial de la Dermatitis Atópica, un día para generar conciencia respecto a este padecimiento. Son las 7:06, ¿qué le parece si iniciamos esta mañana con un resumen de noticias?
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1: La mañana de este domingo, la gobernadora de Colima, Indira Vizcaíno Silva, encabezó la ceremonia del 179 aniversario de la gesta de los niños héroes de Chapultepec en el obelisco del mismo nombre de esta capital. La mandataria estatal destacó el legado de los jóvenes cadetes y llamó a las y los colimenses a que asuman la responsabilidad que corresponde a esta generación en la construcción del país. El general de brigada de Estado Mayor, Román Villalbazo Barrios, comandante de la vigésima zona militar, destacó que honrar a los héroes no significa vivir en el pasado, sino asumir el presente con responsabilidad y mirar al futuro con determinación, entendimiento que el patriotismo se demuestra con la dignidad de lo que ellos defendieron y comprendiendo su ejemplo como una razón para servir mejor y amar profundamente a la nación. Integrantes del 29º Batallón de Infantería realizaron una salva de fusilería para honrar la memoria de los niños héroes. Las alumnas Ana Paula Rodríguez Arias y María Fernanda Guillén Huerta de la Escuela Secundaria número 8, Constitución de 1857, declamaron la poesía Fanfarria a los héroes. Además, participaron las bandas de guerra del 29 Batallón de Infantería y la Universidad de Colima, así como la banda sinfónica del gobierno del estado de Colima. Todo está listo para las actividades conmemorativas por el aniversario del inicio de la independencia de México, que se realizarán este 16 de septiembre en la capital colimense. El secretario de Educación y Cultura, Adolfo Núñez González, informó que la jornada comenzará a las 8 de la mañana con una ceremonia cívica en el Parque Hidalgo para posteriormente dar paso al tradicional desfile. El contingente partirá a las 9 horas de las inmediaciones del Jardín Núñez y recorrerá las calles Morelos, Reforma y Madero hasta la zona de Palacio de Gobierno, donde estarán autoridades estatales encabezadas por la gobernadora Indira Vizcaíno. En el desfile participarán estudiantes de secundaria, educación media superior y superior, además de cuerpos de seguridad y emergencia, protección civil, bomberos, Cruz Roja y asociaciones de charros. Núñez González señaló que, a diferencia del desfile del 20 de noviembre, el correspondiente al 16 de septiembre tendrá un carácter principalmente cívico y formal, por lo que invitó a las familias a que acudan a las calles del centro de Colima para presenciarlo. La gobernadora Indira Vizcaíno entregó 25 plazas definitivas a personal de apoyo y asistencia a la educación y de centros de economía doméstica en la Secretaría de Educación y Cultura del Gobierno del Estado. Dijo que su administración ha triplicado la cifra de personal con certeza laboral respecto a todo el sexenio anterior, que otorgó a 41 compañeras y compañeros, mientras que con los nombramientos de este viernes se llegan a 127 plazas y con un año por delante. Destacó el trabajo del personal administrativo al servicio de la educación en la entidad. Recordó que lo común antes era decir que si se liberaban o autorizaban un número de plazas, la mitad las decidía el gobierno del estado y la otra mitad las decidía el sindicato. Dijo que lo que pasaba era que la autoridad en turno asignaba esas plazas casi siempre a compromisos personales, políticos o familiares. Esto lo expresó la mandataria al señalar que ahora los trabajadores de educación tienen una garantía en cómo se asignan estas plazas definitivas. El secretario de Educación y Cultura, Adolfo Núñez, dijo que es un acto de justicia y certeza laboral para quienes tienen una gran corresponsabilidad a favor del mejoramiento de las condiciones, el cuidado y los servicios administrativos en escuelas, oficinas y centros de economía doméstica esenciales para el proceso educativo. En más noticias, continúa el proceso de modernización integral de los kioscos de servicios digitales y el módulo que se ubica en Walmart Tecnológico ya ofrece a toda la población a partir de hoy lunes un servicio más ágil, eficiente y confortable, fortaleciendo el acceso a trámites gubernamentales sin necesidad de acudir a oficinas públicas en diferentes edificios. Como resultado de esta modernización, actualmente se cuenta con equipos de cómputo de última generación, modernas pantallas táctiles de alto desempeño, componentes tecnológicos integrados e
2: impresoras láser de alto rendimiento. La capacidad operativa se duplicó al pasar de 2 a 4 equipos multiservicios, de los cuales 2 permiten la renovación de licencias de conducir. Adicionalmente, se remodeló integralmente el área con nuevo mobiliario, paredes, se mejoró la iluminación y se instaló aire acondicionado en todo el espacio. Las terminales de cobro también aumentaron de 2 a 4 y el sistema de manejo de efectivo ahora acepta todas las denominaciones y entrega cambio en billetes y monedas. Antes de la intervención, ese kiosco presentaba condiciones que limitaba su eficiencia, como equipos de cómputo antiguos de respuesta lenta, pantallas táctiles pequeñas y obsoletas, sistema deficiente para la recepción y manejo de efectivo y capacidad limitada de solo 2 equipos multiservicios y 2 terminales de cobro, además del evidente deterioro en el mobiliario, paredes y luminarias. A partir de hoy, lunes 14 de septiembre, entra en vigor el descuento del 50% aprobado por el Congreso del Estado a iniciativa de la gobernadora Indira Vizcaíno Silva. El descuento aplica en expedición de licencias, renovación de licencias, permisos para menores de edad. Este descuento estará vigente del 14 de septiembre hasta el 16 de diciembre y podrá hacerse efectivo en las direcciones regionales de la Subsecretaría de Movilidad, módulos, kioscos de servicio o unidades móviles. En otros temas, la Subsecretaría de Turismo participa en la Semana Mexicana del Club France en la capital del país del 10 al 16 de septiembre, en coordinación con la Oficina de Representación en la Ciudad de México. Este espacio, con una afluencia aproximada de 1,000 socias y socios cada día, permite acercar a nuevos públicos y nichos de mercado la riqueza turística, gastronómica y cultural del estado de Colima mediante una muestra de productos representativos como la sal, el mezcal, los dulces típicos, jabones artesanales, galletas y sales relajantes, entre muchos otros productos más. El subsecretario de Turismo, Jorge Padilla, destacó que además de esta muestra se promueve la oferta hotelera y turística, invitando al público a conocer sus destinos y experiencias. La administración de la gobernadora Indira Vizcaíno, a través de un comunicado, señala que refrenda el compromiso de fortalecer a través de la Subsecretaría de Turismo la promoción de Colima y sus productos representativos en nuevos mercados y espacios de alcance nacional. El secretario de Salud, Víctor Manuel Torrero Enríquez, dio a conocer la detención del genotipo cosmopolita serotipo 2 del virus del dengue en la entidad, una variante que no se había presentado activamente en el país desde 1997, cuando se registraron casos.

señaló que en lo que va de 2026, Colima registra únicamente un caso confirmado de dengue, lo que representa una disminución drástica frente a los picos epidemiológicos de años anteriores, donde se llegaron a contabilizar hasta 17 defunciones. Dijo que los síntomas de este genotipo cosmopolita coinciden con las demás variantes del virus e incluyen fiebre alta, dolor de cabeza intenso y dolor retroocular, esto es dolor detrás de los ojos. El funcionario de salud en el estado instó a la ciudadanía a no automedicarse ni recurrir a remedios caseros, recomendando acudir de inmediato a los centros de salud, clínicas o unidades de medicina familiar ante la presencia de cualquier signo de alarma. También la Secretaría de Salud llevó a cabo la jornada interinstitucional de sensibilización de la estrategia para el manejo de la desnutrición aguda infantil Nutriendo Futuros Saludables, con la que inicia en la entidad la implementación de esta estrategia impulsada por el Gobierno de México, derivada del acuerdo del Consejo Nacional de Salud para el Bienestar, el CONASAVI. Se avanzó en la formalización del Grupo Técnico Interinstitucional del Estado de Colima, que establecerá acuerdos y mecanismos de coordinación para fortalecer la detección, atención y asistencia social de niñas y niños menores de 5 años que presenten problemas de desnutrición, bajo un modelo integral, multisectorial y con responsabilidad territorial. A casi 5 años de su puesta en operación, a través del Centro Estatal de Hemodiálisis y Bienestar, se ha brindado casi 85 mil sesiones a 662 pacientes con una atención de lunes a sábado las 24 horas, lo que ha significado un ahorro por más de 200 millones de pesos a las familias colimenses, así lo informó la Secretaría de Salud. En un comunicado se señala que cada paciente recibe hasta 3 sesiones por semana con medicamentos, insumos y atención especializada incluidos, sin representar un gasto para las familias como ocurría en administraciones anteriores donde las familias debían cubrir los gastos de su tratamiento. Este modelo de atención gratuita continúa ampliándose, ya que desde 2023 el Hospital General de Manzanillo y Bienestar ofrece hemodiálisis en turnos matutino y vespertino, mientras que en mayo de 2026 inició operaciones la nueva sala de hemodiálisis del Hospital General de Tecomán, donde ya se han realizado 207 sesiones a 10 pacientes. Por cierto, la colecta 2026 de la Cruz Roja en el estado logró reunir cerca de 1,5 millones de pesos, recursos que contribuirán a fortalecer la labor que realiza esta noble institución a favor de quienes requieran apoyo. La Secretaria de Bienestar, Inclusión Social y Mujeres, Viridiana Valencia Vargas, en representación de la gobernadora Indira Vizcaíno, reconoció la solidaridad, participación y generosidad de la población colimense para esta causa. Viri Valencia destacó la importancia de las aportaciones que hicieron los colimenses, resaltando que esta recaudación representa mucho más que una cantidad económica, pues permitirá a Cruz Roja contar con recursos para solventar parte de sus necesidades y seguir brindando atención a la población en situaciones de emergencia. El DIF estatal coordinó la participación de diversas instituciones gubernamentales y descentralizadas, sindicatos, ayuntamientos, universidades e iniciativa privada, cuyos voluntarios fueron parte fundamental de esta campaña al acercar las alcancías a la ciudadanía y promover la participación en esta causa altruista. Y la Coordinadora Estatal para la Defensa de la Transformación y Soberanía en Colima, Rosy Vallardo, destacó que desde que la gobernadora Indira Vizcaíno tomó las riendas del Estado, decidió apostarle al ahorro de los recursos públicos y convertirlos en más oportunidades educativas y derechos para las familias colimenses. Dijo que ahora, gracias al manejo honesto de los recursos que se dejaron de gastar en privilegios de unos cuantos, como hacían los gobiernos neoliberales, Colima es el único estado del país donde todos sus estudiantes de educación pública, desde preescolar hasta universidad, reciben algún tipo de respaldo para que no abandonen sus estudios. Además, Rosy recordó que tras las gestiones de la gobernadora, Colima fue de las primeras entidades en aportar recursos estatales para, en conjunto con el Gobierno de México, hacer universal la pensión para personas con discapacidad. La diputada local Karen Jurado participó en la conmemoración del 179 aniversario de la gesta heroica de los niños héroes de Chapultepec, acompañando a la gobernadora Indira Vizcaíno y a autoridades civiles y militares. La legisladora destacó que recordar estos acontecimientos permite mantener viva la historia, reconocer las raíces de México y transmitir a las nuevas generaciones los valores que fortalecen la identidad nacional. Karen Jurado señaló que estas fechas también representan una oportunidad para reflexionar sobre el compromiso de seguir construyendo desde cada responsabilidad un mejor presente y futuro para las familias colimenses. Y antes de ir con el clima, le comento a usted, en temas de seguridad,

0: La Mesa de Coordinación Estatal para la Construcción de Paz y Seguridad de Colima informa que como resultado de trabajos de inteligencia y acciones operativas realizadas en el municipio de Cuauhtémoc, elementos de la Secretaría de Seguridad y Protección Ciudadana de Gobierno del Estado y de la Secretaría de Marina lograron la detención de Uriel Arturo N. De acuerdo con información obtenida mediante labores de investigación, el detenido es identificado como distribuidor de droga para el Cártel Independiente de Colima, también conocido como Los Mezcales. Durante la intervención le fueron aseguradas diversas bolsas que contenían material granulado con características similares a la droga conocida como metanfetamina, así como cartuchos útiles. El detenido y los indicios asegurados fueron puestos a disposición de la autoridad competente, que continuará con las investigaciones y determinará su situación jurídica.
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0: Este día, este 14 de septiembre, el monzón mexicano e inestabilidad atmosférica propiciarán lluvias puntuales intensas en Sinaloa, así como lluvias fuertes a muy fuertes con descargas eléctricas y racha de viento en Baja California Sur, Sonora, Chihuahua y Durango. Por otra parte, canales de baja presión al interior del territorio nacional en combinación con circulaciones ciclónicas y vaguadas en niveles medios y altos de la atmósfera, además de la onda tropical número 39 sobre el occidente del país, ocasionarán chubascos y lluvias fuertes a muy fuertes con descargas eléctricas y posible caída de granizo en la mayor parte de la República Mexicana, incluidos el Valle de México y la península de Yucatán. Finalmente, continuará el ambiente caluroso a muy caluroso en el norte de México, prevaleciendo la onda de calor en Durango, Sinaloa, Chihuahua, Coahuila, Nuevo León y Tamaulipas. En la región Pacífico Centro, donde se ubica Colima, se espera cielo medio nublado a nublado en el transcurso del día, con lluvias muy fuertes en Nayarit y Jalisco, así como en Colima, y lluvias fuertes en Michoacán, mismas que podrían originar el incremento en los niveles de ríos y arroyos, deslaves, inundaciones, encharcamientos y visibilidad reducida, todas las lluvias con descargas eléctricas y posible caída de granizo. Por la mañana, ambiente fresco en la región y frío con bancos de niebla en zonas altas de Jalisco y Michoacán. Durante la tarde, ambiente cálido a caluroso, viento de dirección variable de 10 a 20 kilómetros por hora con rachas de 30 a 50 kilómetros por hora en zonas de Jalisco. Mar de fondo con oleaje de 1 a 2 metros de altura en las costas de la región. Es lo que reporta el Servicio Meteorológico Nacional. Hoy el dólar a la compra 16 pesos con 41 centavos y a la venta 17 con 38. El euro a la compra 19 pesos con 77 centavos, igual a la venta 19 con 77. Tenemos pausa, volvemos con más aquí en Informe 24.
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1: Estamos de regreso en este informativo. Gracias por permitirnos entrar a sus hogares a través de la señal de radio, a través de las estaciones de Grupo Audiorama Comunicaciones. Para los amigos que nos escuchan ahí en Manzanillo, en la Bestia Grupera 93.7 de FM, ya pronto estará de regreso también en los micrófonos Jesús Lozoya, Cristel Noyola. Por lo pronto le acompaño su servidor en estas dos horas de información de 7 a 9 y por la tarde también en cadena estatal, Francisco Buenrostro con Informe 24. Y recuerde usted que una vez al mes estamos llevando también hasta sus radioreceptores Informe 24 a fondo con los tres periodistas, con los tres conductores de noticias, Jesús Lozoya, Francisco Buenrostro y su servidor Edgar Torres Velázquez. Bueno, pues fíjese que este fin de semana, bueno, más específicamente ayer se llevó a cabo la ceremonia conmemorativa de la gesta heroica de los niños héroes de Chapultepec, con lo que prácticamente pues inician los festejos patrios en este sentido. Pues ahí la gobernadora Indira Vizcaíno fue la encargada de presidir este evento, donde destacó el legado de los jóvenes cadetes y llamó a las y los colimenses a que asuman la responsabilidad que corresponde a esta generación en la construcción de nuestro país. Esto es parte de lo que dijo.
2: Construyendo un México capaz de tomar sus propias decisiones, de relacionarse y colaborar con otras naciones desde el respeto y nunca desde la subordinación. Significa defender nuestra identidad y nuestra libertad para trazar nuestro propio camino. Y significa también trabajar todos los días para hacer realidad los anhelos colectivos del pueblo de México. El anhelo de construir una patria más justa, más igualitaria, con más bienestar y con más oportunidades para todas y para todos. Una patria en la que el origen no sea destino, en la que las circunstancias en las que una persona nació no determinen hasta dónde puede llegar ni cuáles de sus sueños podrá alcanzar. Una patria en la que nuestra identidad y nuestra libertad estén salvaguardadas. Y una patria en la que desde fuera no vengan a atemorizarnos, ni a confundirnos, y mucho menos a dividirnos. Porque una nación soberana también necesita una sociedad consciente de aquello que la une. Una sociedad capaz de reconocer que por encima de nuestras diferencias hay causas y anhelos que compartimos, y también responsabilidades compartidas. Y por eso vuelvo a la decisión de aquellos jóvenes, al optar por el nosotros por encima del yo. No porque los proyectos individuales no importen, por supuesto que importan, sino porque una sociedad solo puede avanzar cuando somos capaces de entender que nuestro esfuerzo individual también puede contribuir al bienestar de las demás personas. Esa es quizá una de las enseñanzas más poderosas que podemos recuperar de quienes hoy honramos, que el esfuerzo y el sacrificio personal pueden convertirse en bienestar colectivo. En nuestra historia ha habido y hay muchos otros héroes y heroínas que han puesto su sacrificio y su esfuerzo por el prójimo. Y hoy también aprovechamos la ocasión para recordarles, honrarles y tomarles como ejemplo. Y es que pocas cosas pueden dar mayor sentido a nuestra vida que saber que nuestras decisiones, nuestro trabajo y nuestro esfuerzo contribuyen a que nuestro prójimo pueda estar mejor. Hace 179 años, aquellos jóvenes hicieron su parte en circunstancias extraordinariamente difíciles. A nosotros nos corresponde hoy hacer la nuestra, porque México no es solamente el territorio que recibimos de quienes estuvieron antes. México es también el país que estamos construyendo para que quienes vienen después puedan disfrutarlo y vivirlo.
1: Fue parte de lo que dijo la gobernadora. Ahí mismo el general de brigada de Estado Mayor, Román Villalbazo Barrios, comandante de la vigésima zona militar, destacó que honrar a los héroes no significa vivir en el pasado, sino asumir el presente con responsabilidad, y dijo también mirar hacia el futuro con determinación, entendiendo que el patriotismo se demuestra con la dignidad de lo que ellos defendieron y comprendiendo su ejemplo como una razón para servir y amar profundamente a nuestra nación, fue lo que expresó también en esta ceremonia, pues integrantes de el 29 Batallón de Infantería, realizaron una salva de fusilería para honrar la memoria de los niños héroes. Ahí también las alumnas Ana Paula Rodríguez Arias y María Fernanda Guillén Huerta de la Escuela Secundaria número 8, Constitución de 1857, declamaron la poesía Fanfarria a los héroes. Además participaron las bandas de guerra del 29 Batallón de Infantería y la Universidad de Colima, así como la banda sinfónica del gobierno del estado de Colima. Esto, repito, el día de ayer en esta ceremonia desarrollada pues en este monumento a los niños héroes, en el que se encuentra ubicado en la avenida del mismo nombre. También la gobernadora el pasado viernes hizo entrega de plazas definitivas a trabajadores de la educación. Fueron 25 plazas definitivas a personal de educación en Colima. Con esta suman ya 127 y se triplica, dijo, la certeza laboral respecto al sexenio anterior. La gobernadora Indira Vizcaíno pues emitió un mensaje a los maestros, las maestras. Señaló que antes pues era por compadrazgos, por amistades, se dividía en la entrega de plazas, ¿no? La mitad la entregaba el gobierno, la mitad era para el sindicato, como una especie de compromiso, de favores, pero dijo que ahora pues ya no se desarrolla de esta manera. Esto es parte de lo que dijo.
3: Muy buen día, tengan todas y todos.
1: Bueno, ese es el secretario de Educación y Cultura, Adolfo Núñez González, también dentro de este mismo evento, pues que confirmó lo dicho por la mandataria.
4: Hay que recordar que en todo el sexenio anterior solamente se garantizó la certeza laboral a 41 compañeras y compañeros de ustedes. Y en lo que va de esta administración hemos prácticamente triplicado esta cifra. Con los nombramientos que estaremos entregando el día de hoy vamos a llegar a 127 y todavía nos falta un año. Pero quisiera decir otra cosa que es sumamente importante y a lo mejor todavía más relevante que lo anterior. Ustedes tienen años trabajando al servicio del Estado de Colima, de la gente de Colima a través de la educación, desde las diferentes áreas administrativas en las que ustedes apoyan y fortalecen el trabajo de la educación en nuestro Estado. Y saben, que no es una mentira, que en el pasado lo común, porque la ley lo permite además, ¿no? Lo común era decir, si se liberan o se autorizan un número de plazas, la mitad las decide el gobierno del Estado y la otra mitad las decide el sindicato. Pero las podíamos decidir en absoluta libertad. Y entonces lo que pasaba era que quien estaba en el gobierno en turno, pues asignaba esas plazas casi siempre a compromisos estrictamente personales, políticos o familiares. Y a veces eso también pasaba dentro del propio sindicato. A veces se daba prioridad a algunos por antigüedad, a otros por meritocracia, a otros por cercanía, a otros, pero no necesariamente había una garantía que les dijera a ustedes, bueno, me falta esto para lograrlo, o me falta aquello para que ya me toque a mí. Eso cambió desde el primer año de nuestro gobierno.
1: Eso dijo la mandataria al hacer esta entrega de las plazas definitivas, con la que pues ya suman, dijo la gobernadora, un total de 127, con lo que se está triplicando la certeza laboral, fue lo que afirmó la certeza laboral, esto respecto al sexenio anterior. Por su parte, el secretario Adolfo Núñez pues dijo que es un acto de justicia, de certeza laboral para quienes tienen una gran corresponsabilidad a favor del mejoramiento de las condiciones, el cuidado y los servicios administrativos en escuelas, oficinas, centros de economía doméstica, esenciales para el proceso educativo. También ahí presente el secretario general de la sección 39 del CENTE, David Hernández Viera, pues agradeció a la gobernadora por estas entregas de plazas y felicitó también, dijo a los compañeros que están recibiendo pues esta base ¿sí?, de sus manos esta certeza laboral después de más de 10 años de incertidumbre, por lo que pues consideró que se les hace justicia con esta entrega, con este acto. Por cierto, este próximo, que es miércoles 16 de septiembre, se desarrollará el desfile conmemorativo del inicio de la independencia. Al respecto, el secretario de Educación y Cultura, Adolfo Núñez González, pues manifestó que se encuentra todo preparado, que a las 8 de la mañana se desarrollará una ceremonia cívica, como ya es costumbre, y después pues arrancarán los contingentes.
5: A la defensa del castillo de Chapultepec por parte de los niños héroes y los cadetes que participaron en ello. Y bueno, es el mes patrio, estamos preparados, dentro de 3 días tenemos también la conmemoración del inicio del movimiento por la independencia de México, aquel 16 de septiembre de 1810, y que al igual que otros años tenemos programado un recorrido con la participación de las instituciones educativas, cuerpos de seguridad, cuerpos de emergencia, y todas las instituciones que normalmente participan, incluso la gente de a caballo, de las diferentes asociaciones de charros. Y tenemos un trabajo que inicia incluso más temprano, con una ceremonia en el Parque Hidalgo, también en honor a los héroes que nos han dado independencia, y que de ahí nos trasladamos, esta ceremonia es a las 8 de la mañana, y de ahí nos trasladamos al recorrido tradicional que se hace y que partirá a las 9 de la mañana, igual por la parte de abajo del Jardín Núñez, haciendo el recorrido por la calle Morelos, subiendo y pasando frente a Palacio de Gobierno, donde estarán las autoridades encabezadas por nuestra gobernadora, la maestra Indira Vizcaíno Silva, y que de ahí, bueno, es un desfile un poco más sencillo si lo comparamos con el del 20 de noviembre. No es un desfile deportivo, es un desfile, digamos, un poquito más formal en esa parte. Y bueno, es la tradición de invitar a la familia, a las familias, a los colimenses, que acudan a estas calles a ver el recorrido de sus hijos, de sus hijas, de los integrantes de sus instituciones educativas, de las instituciones que nos hacen el favor de hacer acto de presencia. Entonces la invitación es a todo el público para que el próximo miércoles, que es 16 de septiembre, puedan estar ahí desde las 9 de la mañana en las calles que hemos mencionado, la Morelos, la Madero, Reforma, es esa parte que tiene que ver con el Jardín Libertad, la parte de enfrente del Palacio de Gobierno, y la invitación es abierta. Un ambiente completamente familiar, incluso desde un día antes, el tradicional evento del grito de independencia, ahí en el corazón de la ciudad, en el Jardín Libertad.
6: ¿Cuántos contingentes van a participar en esta ocasión?
5: Tenemos la presencia, en esta ocasión, los meros pequeñitos, estamos hablando de los niños de preescolar, no participan, los meros pequeñitos no, pero tenemos las instituciones que nos hacen el favor de secundaria, de educación media superior y superior. Y tenemos un recorrido que nos permite pues nuevamente tener el encuentro con las escuelas, digamos los niños un poquito ya más grandes, y también los cuerpos de seguridad, los cuerpos de emergencia, protección civil, bomberos, Cruz Roja, hay una institución que se agrega desde el año pasado, también lo hace, y la gente de caballo, las asociaciones de charros.
1: Fue lo que dijo el subsecretario de Educación y Cultura, de Educación y Cultura, Adolfo Núñez González. Hoy ahí en Manzanillo, el Centro SICT Colima informa que a partir de hoy, lunes 14 de septiembre, permanecerá cerrado el Cuerpo Central de Libramiento Tapeixles en Manzanillo. El tramo cerrado es entre la calle Acámbaro y la calle del Trabajo. El motivo, el inicio de los trabajos de cimentación del paso superior vehicular de ingreso a Manzanillo. La circulación habilitada, pues no se trata de un cierre total, sino que el tránsito continuará en 2 carriles por las laterales. Se recomienda a las y los usuarios que anticipen sus tiempos de traslado, o sea que salgan un poquito más temprano, ¿no?, que le calculen, circular con precaución, respetar los señalamientos y atender, obviamente, las indicaciones del personal de obra. Por esto la SICT está agradeciendo la comprensión de la ciudadanía ante las posibles afectaciones generadas durante el desarrollo de los trabajos. Entonces, a partir de hoy lunes 14 de septiembre, permanecerá cerrado el Cuerpo Central de Libramiento Tapeixles ahí en Manzanillo. No se trata de un cierre total, sino que el tránsito continuará en 2 carriles por las laterales. El tramo cerrado será únicamente entre calle Acámbaro y la calle del Trabajo, es lo que está expresando la institución federal. Faltan 20 minutos para las 8. Tenemos una pausa. Volvemos con más. Mándenme sus WhatsApps al 312-22-987-98. Por cierto, el Chocorrol está feliz. Dice, mis estimados Edgar y Bolis, feliz inicio de semana. Les mando un fuerte abrazo. Saludos a la Fibra Amarilla. Saludos al ingeniero Chava. Saludos a Calleros y sus pobres gatitos. ¿Cómo sus pobres gatitos? ¿No? Ah, las Pumas. El Bolis está triste el Bolis. ¿Qué puedo hacer yo para que sonría? Dice, arriba la Chiva. Ganaron las Chivas, Bolis. Me habías dicho para traerte unos pañuelos, unos Kleenex. Una pausa, volvemos.
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1: Las 7:45, faltan 15 minutos para las 8. Le recuerdo nuestro WhatsApp 312-22-987-98, ahí puede escribirnos, dejarnos sus comentarios, sus mensajes, sus denuncias, pues qué más, críticas, pues lo que tiene usted que señalarnos, que decirnos. Y recordar que respecto a la obra que se desarrolla ahí en Manzanillo, la cual pues está dando arranque hoy, de acuerdo a lo que señaló en un comunicado la SICT, la Secretaría de Infraestructura, Comunicaciones y Transportes, que hay que señalarlo, es una institución federal, pues está ya arrancando pues su construcción, por lo que hay que tener cuidado al momento de transitar por esas vías. De hecho, el propio representante de la SICT, que en este caso es el director del Centro Colima, Christopher Lucas Ochoa, dio detalles hace algunos días en los diálogos por la transformación respecto a esta obra, la inversión que representa y todo lo que conlleva pues en su desarrollo. Dijo que son 1800 metros de largo desde la autopista hasta el entronque con la carretera Jalipa, además que lleva consigo pues la construcción de rampas de acceso y bajada que aumenta a 2300 metros de longitud. Una obra pues sumamente necesaria, que pues bueno, como cualquier obra, pues genera molestias, ¿no?, propias de una construcción de esta naturaleza, pero que el beneficio pues se verá también en su momento, y pues de seguro que lo estaremos también comentando. Es parte de lo que dijo Christopher Lucas, director del Centro SICT, a propósito de esta obra.
2: Por el ingreso de Manzanillo, esta licitación estaba en proceso, el día de ayer se suscitó y se publicó ya el fallo de la misma, entonces a la brevedad comenzaríamos trabajos ya para agilizar esto. Es un viaducto de 63 claros con una distribución de las vialidades a nivel, contempla dos rampas de acceso y tres rampas de salida. La longitud de la estructura mide 1680 metros y los accesos 219 metros, que también van a ser de muros mecánicamente estabilizados. Cuatro carriles de circulación sobre el puente, dos por sentido, y la parte de abajo del puente tendrá seis carriles de circulación para la distribución de todos los negocios locales y el tránsito local. La longitud total de todo el viaducto, sumando todos los accesos, incorporaciones y ramales, va a ser de 2300 metros. Este ya se considera como un viaducto superior como tal. Repito, se acaba de fallar y entonces estamos en firmas de contrato para en los próximos días comenzar con los trabajos. Para este puente del ingreso a Manzanillo se hicieron tratamiento en calles de caminos alternos, como fue la calle Acámbaro, 2382 metros, la siguiente lámina. 2.382 metros de la calle Acámbaro, de Medusa 600 metros, y al igual que en los caminos alternos de Barrio Quinto, el punto número 3 que se aprecia en la imagen está en procesos de permisos para poder hacer una incorporación por parte del libramiento Manzanillo hacia las calles para que no usen la vialidad donde se va a estar construyendo el viaducto y que no haya colapso de tráfico.
1: Eso fue lo que dio a conocer en su oportunidad, o sea que estamos hablando de una obra que tendrá 1680 metros de longitud, cuatro carriles de circulación sobre el puente, dos por sentido, y la parte de abajo del puente será de seis carriles de circulación, lo cual busca pues favorecer también a los comercios que se encuentran en esa zona como una circulación local, de acuerdo a lo que han señalado, por lo que pues ya desde hoy lunes 14 de septiembre, permanecerá cerrado el cuerpo central del libramiento Tapixles ahí en Manzanillo para que pueda usted tomar sus precauciones. Y bueno, pues hoy como cada lunes, le presento Andares por la Historia con Noé Guerra Pimentel, que esta mañana nos ofrece también acerca del tema de cosas que no sabíamos sobre el cura Miguel Hidalgo. Aquí tenemos esta participación de Noé Guerra Pimentel.
3: Cosas que no sabíamos de Miguel Hidalgo. Nació el 8 de mayo de 1753 y fue fusilado y decapitado el 30 de julio de 1811, cuando tenía 58 años de edad. Él nació en la hacienda de San Diego de Corralejo, en Pénjamo, Guanajuato. Su nombre completo, Miguel Gregorio Antonio Ignacio Hidalgo Costilla Gallaga Mandarte y Villaseñor. Él provenía de una familia adinerada, de una familia de hacendados. Sus compañeros de escuela lo apodaban el zorro, porque manejaba varias habilidades. Hablaba francés, italiano, español y latín, pero además el purépecha, el otomí y el náhuatl. Sus autores favoritos fueron La Fontaine, Molière, Racine, Cicerón y Demóstenes. Después de ser ungido sacerdote, prestó sus servicios en varios curatos, como en el de Colima, en el año de 1792. Procreó 5 hijos, Agustina, Marianolino, María Josefa, Micaela y Joaquín, entre los conocidos. Al descubrirse la conspiración y levantarse en armas el 16 de septiembre, una de sus frases fue: caballeros, somos perdidos, aquí no hay más, hay que ir a coger gachupines. Su último desayuno antes de ser fusilado fue un chocolate y un vaso de leche. Repartió dulces a los soldados que lo fusilaron.
1: Es lo que nos ofrece esta mañana Noé Guerra en Andares por la Historia, a propósito del mes patrio y la figura de Miguel Hidalgo y Costilla. Hay que recordar que este miércoles 16 de septiembre en la capital del estado se llevará a cabo desde las 8 de la mañana una ceremonia en el Parque Hidalgo en honor a los héroes que participaron en el movimiento de independencia. Al concluir el acto cívico, las autoridades se trasladarán hacia el centro de la ciudad para presenciar el tradicional desfile conmemorativo. Adolfo Núñez detalló que el desfile comenzará a las 9 de la mañana en las inmediaciones del Jardín Núñez y avanzará por la calle Morelos hasta llegar a la zona de Palacio de Gobierno, donde estarán las autoridades estatales encabezadas por la gobernadora Indira Vizcaíno. El recorrido comprenderá las calles Morelos, Reforma y Madero en el entorno del Jardín Libertad y Palacio de Gobierno, y en el contingente participarán instituciones educativas de los niveles de secundaria, educación media superior y superior. Los planteles de preescolar no formarán parte de este recorrido. También se contempla la participación de los cuerpos de seguridad y emergencia, protección civil, bomberos, Cruz Roja, también obviamente Asociación de Charros, entre otras instituciones que tradicionalmente participan de este evento, de este desfile, por lo que pues se convoca a las familias a que puedan acompañar a sus hijos, ya que pues se ha vuelto también una tradición de que son los últimos años de secundaria pues los que participan en este evento. También la gobernadora Indira Vizcaíno Silva, en Diálogos por la Transformación, había anunciado pues todo el programa, el calendario, los pormenores para la celebración del próximo 15 de septiembre, el cual dará inicio alrededor de las 10:30 de la noche. En este aspecto pues se tendrá la participación o la actuación de Eugenia León, que será parte de estos festejos. Así fue como lo anunció.
4: Cada año va 15 de septiembre. Y como les decía, la noche del 15 de septiembre, como cada año, vamos a tener festejos patrios aquí en Palacio y en el Jardín Libertad con la ceremonia del grito y todo lo que ya conocemos las y los colimenses. La gente está convocada a comenzar a llegar aquí al Jardín Libertad a partir de las 19 horas. Como todos los años, estamos trabajando para que sea una celebración muy familiar y esperamos que el clima también nos favorezca. Estamos invitando a las y los colimenses a que festejemos con alegría, con este ambiente familiar, y para ello, bueno, se mantendrá lo que se ha hecho en otros años, los filtros de acceso, en donde se pide lo lógico, que no se introduzcan objetos que puedan causar daño a otros asistentes, además de no introducir bebidas alcohólicas, objetos punzocortantes, objetos de vidrio, pirotecnia, láseres, drones o cualquier objeto que pueda causar daño a las personas. El objetivo es que podamos celebrar, evitar riesgos para nosotros y para nuestros prójimos, para todos los que estemos en este evento. Y como les decía, la convocatoria es a las 19 horas o a partir de las 19 horas. Va a haber música, presentaciones desde las 19:30 horas para que vayamos entrando en ambiente. A las 21 horas aproximadamente inicia el protocolo formal del grito de independencia y la presentación estelar principal dará inicio alrededor de las 10:30 de la noche, una vez concluido el protocolo oficial del grito de independencia. Y bueno, ¿de qué artista se trata? Es una mujer con una trayectoria de 50 años, una de las tres grandes de la música popular mexicana. Y no sé qué es más grande, si su voz o su sentimiento. Bueno, pues Eugenia León nos va a estar acompañando este 15 de septiembre en este tradicional grito de independencia. Esperamos que las y los colimenses puedan acompañarnos y puedan disfrutar también de este espectáculo.
1: Así fue como lo anunció la gobernadora Indira Vizcaíno, mientras que en el municipio de Manzanillo también se está listando el centro histórico para las diferentes actividades que ya se han programado en el marco de esta celebración por el aniversario del inicio de la independencia de México. El punto será en la Plaza Juárez, donde se instalará un corredor gastronómico con antojitos típicos mexicanos, además de un programa artístico y cultural que incluirá presentaciones de ballet folclórico, música en vivo y, por supuesto, digo, no debe faltar mariachi, ¿no? En este sentido, las autoridades han confirmado la presentación como evento artístico estelar de banda Astilleros a partir de las 22:45 horas, y el protocolo cívico y la tradicional arenga del grito de independencia tendrá lugar en ese marco, seguidos por una verbena popular con agrupaciones musicales abiertas al público en general. Las autoridades han confirmado pues la participación de la Policía Vial, Protección Civil, que implementarán un operativo, así como cierres parciales de calles en el primer cuadro de la ciudad porteña. Faltan 2 minutos para las 8. Tenemos una pausa. Regresamos aquí en Informe 24.
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1: Y en esta segunda hora de noticias le damos la bienvenida, si usted apenas está encendiendo su radio receptor, también para los amigos y amigas que nos acompañan, que nos siguen a través de las redes sociales, en la transmisión que le presentamos a usted. También en esta mañana. Y pues bueno, también para los amigos que nos siguen desde Facebook en Informe 24 Colima, así como las páginas amigas que amablemente comparten este contenido. Oiga, pues, ¿qué es lo que publican los diarios locales? Vamos a comenzar con lo que tiene en su primera plana el periódico Diario de Colima. Aseguran más de 54 toneladas de dextrosa anhidra en Manzanillo. Más de 54 toneladas de dextrosa anhidra fueron inmovilizadas en la aduana de Manzanillo luego de que autoridades identificaron una operación de importación procedente de Qingdao, China, mediante mecanismos de análisis de riesgo. La Secretaría de Marina informó que el cargamento de 54.432 kilos de dextrosa anhídrida USP quedó inmovilizado a solicitud de la Fiscalía General de la República. Aunque la sustancia tiene usos lícitos, las autoridades señalaron que también puede emplearse de manera indebida como agente diluyente o de corte en drogas, así como para la elaboración clandestina o adulteración de productos farmacéuticos. La operación fue detectada como resultado del análisis documental, la revisión de antecedentes comerciales y la verificación de perfiles operativos efectuados en coordinación entre la Marina y la Agencia Nacional de Aduanas de México. La identificación derivó de las medidas de control y de la revisión documental realizada por la aduana de Manzanillo como parte de las acciones permanentes de vigilancia sobre mercancías que ingresan al país. En el operativo también participó la Secretaría de Seguridad y Protección Ciudadana dentro de la coordinación interinstitucional para reforzar los procesos de inspección y control del comercio exterior. Las autoridades indicaron que mantendrán las labores de análisis de riesgo e inteligencia aduanera para detectar operaciones que pudieran estar relacionadas con posibles conductas ilícitas. Trump descarta ruptura con México ante futuro del T-MEC. Donald Trump aseguró que Estados Unidos mantendrá una excelente relación con México al ser cuestionado sobre una eventual salida de su país del T-MEC, mientras endureció nuevamente sus críticas comerciales contra Canadá. Durante una reunión con el primer ministro irlandés, Michael Martin, el presidente estadounidense evitó precisar el futuro del tratado que integra las tres economías de América del Norte. Ante la pregunta directa sobre si consideraba retirarse del acuerdo, calificó el planteamiento de extraño y destacó la relación con México. Su postura hacia Canadá fue distinta. Trump sostuvo que pese a mantener una buena relación con ese país, durante décadas se ha beneficiado comercialmente de Estados Unidos. Aumenta movilización de contenedores durante este año. A 4 meses de concluir 2026, el puerto de Manzanillo acumula un crecimiento de 11% en el movimiento de contenedores, con 2.824.836 TEUs movilizados entre enero y agosto. El incremento adquiere relevancia debido a que el recinto portuario todavía deberá contabilizar las operaciones de septiembre a diciembre, periodo identificado entre los de mayor dinamismo para el tráfico de mercancías. Las cifras colocan al puerto por encima del volumen registrado durante los primeros 8 meses de 2025 y mantienen una tendencia ascendente en uno de sus principales segmentos de carga, según señaló la ACIPONA. Modernizan kioscos de servicios digitales en el estado. Pemex aumenta producción y reduce importación de combustibles. Tragedia marítima. Buscan a 129 personas tras naufragio de ferry en Indonesia. Son las notas que publica esta mañana el periódico Diario de Colima. El noticiero. Crece 11% el tráfico de contenedores en Manzanillo. Se han manejado casi 3 millones de contenedores entre enero y agosto. Ceremonia de aniversario conmemora Colima 179 años de la gesta de los niños héroes. La mañana de este domingo, la gobernadora de Colima, Indira Vizcaíno, encabezó la ceremonia del 179 aniversario de la gesta de los niños héroes de Chapultepec en el obelisco del mismo nombre en esta capital. La mandataria estatal destacó el legado de los jóvenes cadetes y llamó a las y los colimenses a asumir la responsabilidad que corresponde a esta generación en la construcción de nuestro país. Banda de guerra de la UDC entrega reconocimiento obtenido en Jalisco. Este viernes 11 de septiembre, luego de participar en la ceremonia en honor a los niños héroes, integrantes de la banda de guerra de la Universidad de Colima entregaron al rector Cristian Jorge Torres Ortiz Cermeño el reconocimiento que obtuvieron por lograr el primer lugar a la mejor rutina en la categoría libre durante la quinta edición de la exhibición y concurso de tercias de banda de guerra. El concurso se realizó el 20 de junio en el Museo del Ejército y Fuerza Aérea en Guadalajara, Jalisco. Reunidos en el vestíbulo de la rectoría, Torres Ortiz Cermeño felicitó a las y los estudiantes y reconoció las horas de ensayo, la disciplina y el trabajo de quienes integran la agrupación, así como el acompañamiento de sus instructoras, instructores y docentes. También destacó su participación habitual en ceremonias universitarias y actos oficiales de la entidad. 13 colimenses en artes marciales de los Juegos Nacionales Populares. Un total de 13 atletas colimenses integrarán el selectivo estatal de artes marciales populares que representará al estado en los Juegos Nacionales Populares Oficiales 2026 a celebrarse durante noviembre en Veracruz. El equipo quedó conformado luego del clasificatorio estatal realizado este fin de semana en el Centro de Fuerza y Combate bajo la coordinación del delegado estatal Carlos Alberto Mancilla Cárdenas y con el respaldo del Instituto Colimense del Deporte. En la categoría 2001-2008 avanzados fueron seleccionados Luis Fernando Arroyo Guerrero, Elías Damián Pinto Escobar y Luis Ángel Navarro Valle. Dengue triplica sus muertes y rebasa los 5.000 casos. Chivas vence y lidera Liga MX. Incautan 54.000 kilos de precursores químicos, son las notas de la primera plana del periódico El Noticiero. Diario Ventanas. Diario de circulación ahí en Manzanillo. Zarpa buque Tianji de Manzanillo. La mañana de este domingo 13 de septiembre zarpó del puerto de Manzanillo la barcaza especializada Tianji 156, transportando grúas terrestres, de acuerdo a fuentes consultadas por Diario Ventanas. El evento atrajo un número importante de curiosos y relacionados con la actividad naviera, quienes vieron en primera persona el desplazamiento del colosal equipo. Al respecto, se dio a conocer que en total dicha embarcación traslada dos grúas STS, llamadas coloquialmente grúas pórtico de muelle, así como dos grúas tipo RTG, cuyo destino final será el puerto de Guaymas, Sonora. La embarcación Tianji 156 zarpó en punto de las 8 horas, partiendo desde la terminal número 11 del puerto interior San Pedrito. Cabe destacar que el navío especializado llegó desde el pasado 20 de agosto al puerto colimense, permaneciendo atracado en la terminal a la espera de las maniobras pertinentes. La salida del Tianji 156 se llevó a cabo sin mayor contratiempo, enfilándose a alta mar para continuar con su travesía. En el Centro Histórico, Arturo Sánchez Gordillo, presidente de la Asociación de Hoteles del Estado de Colima, inaugura Salón de Eventos de Hotel Miramar. También publica Diario Ventanas en su portada, rinden homenaje a Griselda Álvarez, esto en su primera plana, al señalar que en el marco del Día del Historiador y de la Historiadora, la Sociedad Colimense de Estudios Históricos AC, en colaboración con el Archivo Histórico del municipio de Colima, clausuró el segundo Congreso de Historia de Colima, Raíces y Trascendencia. El encuentro bienal se desarrolló el jueves 10 y viernes 11 de septiembre en las instalaciones del Archivo Histórico del municipio de Colima, conforme al programa oficial. El jueves 10, luego de la inauguración a cargo del regidor presidente de la Comisión de Educación y Cultura del Ayuntamiento de Colima, Federico Rangel, se otorgó reconocimiento al dibujante Álvaro Rivera Muñoz, Rima, creador de identidad gráfica de esa Sociedad Colimense de Estudios Históricos. Acto seguido, el abogado y académico Ángel Durán dictó la conferencia magistral El Derecho en la Historia, Marco Jurídico para la Defensa del Patrimonio y la Memoria en Colima, mientras que el viernes 11 se desarrollaron tres simposios, primero el dedicado al personaje histórico Griselda Álvarez Ponce de León, presidido por Patricia Sánchez Espinosa y coordinado por Naomi Iraíz Olivera Esquivel, con las ponencias Vida y Pertenencia por parte también de ponentes invitados. Son las notas en la primera plana que publica el diario Ventanas y que pues está circulando esta mañana. Y bueno, para hoy el Servicio Meteorológico Nacional de la Comisión Nacional del Agua, a ver, el Servicio Meteorológico Nacional de la CNA, Comisión Nacional del Agua, para hoy 14 de septiembre, publica el siguiente pronóstico.
2: El Servicio Meteorológico Nacional de la CONAGUA le informa el pronóstico del tiempo. Para hoy, 14 de septiembre de 2026, el monzón mexicano e inestabilidad atmosférica propiciarán lluvias puntuales intensas en Sinaloa, así como lluvias fuertes a muy fuertes con descargas eléctricas y rachas de viento en Baja California Sur, Sonora, Chihuahua y Durango. Por otra parte, canales de baja presión al interior del territorio nacional, en combinación con circulaciones ciclónicas y vaguadas en niveles medios y altos de la atmósfera, además de la onda tropical número 39 sobre el occidente del país, ocasionarán chubascos y lluvias fuertes a muy fuertes con descargas eléctricas y posible caída de granizo en la mayor parte de la República Mexicana, incluidos el Valle de México y la península de Yucatán. Y finalmente, continuará el ambiente caluroso a muy caluroso en el norte de México, prevaleciendo la onda de calor en Durango, Sinaloa, Chihuahua, Coahuila, Nuevo León y Tamaulipas.
1: Es el pronóstico general del tiempo que emite la Comisión Nacional del Agua este 14 de septiembre, mientras que para la región Pacífico Centro, ya en el pronóstico por regiones, recordar que Colima se ubica en esta región Pacífico Centro, el pronóstico marca cielo medio nublado a nublado en el transcurso del día, con lluvias muy fuertes en Nayarit, Jalisco y Colima, y lluvias fuertes en Michoacán, mismas que podrían originar el incremento de los niveles de ríos y arroyos, deslaves, inundaciones, encharcamientos y visibilidad reducida, todas las lluvias con descargas eléctricas y posible caída de granizo. Por la mañana, ambiente fresco en la región y frío con bancos de niebla en zonas altas de Jalisco y Michoacán. Durante la tarde, ambiente cálido a caluroso, viento de dirección variable de 10 a 20 kilómetros por hora, con rachas de 30 a 50 kilómetros por hora en zonas de Jalisco. Mar de fondo con oleaje de 1 a 2 metros de altura en las costas de la región. El dólar a la compra 16 pesos con 41 centavos y a la venta 17 con 38. El euro a la compra 19 pesos con 79 centavos y a la venta 19 con 79, de acuerdo a lo que hoy publican los portales bancarios que señalan pues este tema, el precio, los valores que se tienen para este día. Por cierto, el secretario de Salud de Gobierno del Estado, Víctor Manuel Torrero Enríquez, pues habló acerca del tema del dengue, señalando que se tiene la circulación en el país de una variante que no se tenía desde 1997, por lo que hay pues una cantidad importante de población que no es inmune a esta variante del virus. Dijo que en general, en cuanto al combate al dengue, se tienen números positivos, se ha trabajado, las cifras pues son muy favorables, se han tenido muy pocos casos en el estado en 2026 y pues se sigue trabajando incluso a nivel nacional con las estrategias. Esto es parte de lo que dijo Víctor Manuel Torrero para Colima PM de Pedro Puente.
3: Es muy importante que la población lo sepa, tenemos números muy positivos en materia de dengue, de combate al dengue. En lo que va de este año 2026, solamente se han confirmado un solo caso de dengue. Y esto lo pongo también en perspectiva porque es importante que la población sepa que de manera permanente se hacen los muestreos, se hacen los análisis de los diferentes pacientes que llegan con síntomas que pudieran ser de dengue o con una situación que pudiera ser dengue.

0: Pues prácticamente una situación pues muy importante que la sepamos todos, porque no es un serotipo con el que nuestros organismos hayan tenido ya anteriormente una convivencia, por lo cual pues no estamos en este caso protegidos contra el mismo, de tal manera que si llegara a esparcirse, a difundirse más este serotipo, pues sí podríamos ver un incremento en los casos de dengue. Por eso la importancia de que sigamos con la estrategia de lava, tapa, voltea y tira. Ahora también ya estamos integrando una acción adicional, que es la de podar nuestras áreas verdes en nuestras casas. También con los ayuntamientos estamos pidiéndoles que hagan podas en las áreas comunes, en los jardines, en los parques, y la parte también obviamente pues de mantener también pues limpios nuestros patios, ¿no? Es fundamental, porque sin criaderos no hay mosquitos y sin criaderos no hay dengue.
1: De este nuevo variante, ¿cuáles son los síntomas? Y si también los ayuntamientos están siguiendo las indicaciones de podar árboles, jardines y cosas.
0: Básicamente son los mismos síntomas que se presentan con las demás variantes del dengue. Okay. Principalmente son dolores de cabeza, fiebre, dolor también en la parte ocular, y pues lo que nosotros les pedimos siempre es de que acudan a su centro de salud, que acudan con un médico, un profesional de la salud, para que sea quien los trate, que no se automediquen, que no opten por remedios caseros, que realmente, como les digo, en el centro de salud, en la clínica, en la unidad de medicina familiar, se les puede dar la atención que requieren. Y sobre todo, pues también ya nuestras médicas y médicos están también capacitados en todo lo que es el manejo, tratamiento, diagnóstico del dengue, de tal manera que con ello se puede evitar que se complique y evolucione de manera desfavorable y que pudiera llegar a comprometer la vida de las personas.
1: ¿Siguen con las fumigaciones?
0: Claro, no hemos parado, y también siempre aprovechamos para reconocer a nuestro personal del área de vectores, que de manera permanente hacen labores de nebulización, de fumigación, de control larvario. Se está yendo a todas las comunidades, en todos los municipios. Está también la comunicación con la página de la Secretaría de Salud, donde el reporte que nos lleven a cabo de que haya a lo mejor mucha presencia de mosquitos, pues vamos y lo atendemos, ¿no? Y en todos los municipios también, por ejemplo, ahorita recientemente estamos trabajando de manera permanente en Armería, en Cuyitlán. Estamos ahí haciendo una actividad, cada semana estamos yendo a fumigar, porque había también mucha presencia de una variante de otro mosco, que es el Culex, que sin embargo no contagia dengue, es importante señalarlo, pero aún así estamos buscando, como les digo, minimizar, abatir la presencia del mosco en nuestro estado.
2: Esto fue lo que señaló el secretario de Salud de Gobierno del Estado, Víctor Manuel Torrero Enríquez, al respecto de este tema. Luego de que pues en Colima no se han presentado pues digamos una ola de casos, aún así lo que se está buscando es reforzar las medidas preventivas para evitar que se dé pues un brote, ¿no?, de naturaleza, como ya lo hemos tenido en otras ocasiones. Mire, por ejemplo, en Sonora ya se reportan 1,195 casos de dengue en lo que va de 2026. También en Sinaloa recientemente detectaron también un brote de dengue. Estados como Sonora, Veracruz y Tabasco son los que concentran el mayor número de casos de dengue en lo que va del año. Y de acuerdo a datos de la propia Secretaría de Salud, Veracruz tiene 916 casos, Tabasco 620, Sinaloa 543, Chiapas 273 hasta el momento. Y a la cabeza, el estado de Sonora con 1,125 casos de dengue, lo cual nos debe llevar pues a no bajar la guardia en este sentido de lavar, tapar, voltear o tirar los objetos que se pueden convertir en pues un lugar donde se desarrolle el mosco transmisor, que es el Aedes aegypti. Son las 8:20, tenemos pausa, al regresar le tendremos más información. Sígase comunicando a nuestro WhatsApp 312-22-987-98.
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17: Las 8 con 25 minutos, las 8 con 25, tenemos por acá mensajes del auditorio. Recordar, bueno, si usted apenas nos está sintonizando, oiga, no madruga, oiga, ¿qué le pasa? Pues tempranito dijimos que hoy es día del charro y también, bueno, día nacional del charro. Y es día del locutor o la locutora, ¿verdad? Así es que desde aquí les deseamos lo mejor a todos los amigos y amigas, locutores y locutoras, que pues hoy están celebrando de manteles largos. Antes se hacía un baile, ¿te acuerdas? Era un baile, ¿qué era? Era como un convivio grande y no nada más iban los locutores, sino que también iban las fans y los fans y... Uy, pero eso se dejó de hacer ya hace mucho, ¿no? Pero bueno, era en su momento. Ya ahora pues ha cambiado las dinámicas también, aunque la radio sigue siendo y será también uno de los medios de comunicación con mayor credibilidad, que te acompaña en todo momento. Y a veces en el auto suelo llevar pues las aplicaciones de streaming, pero hay un momento en que pues, me enfado, bueno. Entonces ahí le pongo la radio y ya escucho que a Gaby Cantero, que a Eric Guzmán, a Carlos Topete, a quién más, a Dani García, ya luego las noticias con Paco Buenrostro y así, ¿no? Y llego en Manzanillo y también por allá, a quién, a ver, al Quillo, ¿quién más está ahí en Tecomán? Rafa, claro, Cervantes, ¿no? También Pita, en Manzanillo, pues también, a ver, Carlos Rubio, ¿quién más? No digo que se me pase ninguno. Si se me pasa va a ser tu culpa, ¿eh? El Goldo Peludo. ¿Cómo se llama el Goldo Peludo? Todo el mundo lo conoce, por... ¿eh? El Rorro, ¿verdad? Mejor conocido. Entonces, pues felicidades a todos y todas que hoy están celebrando el día del locutor. Por cierto que por acá dejan también saludos. A ver, déjame leer mensajes. Dice, muchísimas felicidades a todos los locutores y locutoras en su día. Gracias por hacer de nuestras vidas un cúmulo de emociones llenas de júbilo y de buena vibra. Y es que sí, ¿eh? Es que sí. A veces, yo por ejemplo le digo a Guzmán, ¿cómo le haces para parecer enojón y grosero si tú eres tan amable y tan feliz toda la vida, ¿no? ¿Qué te ríes? El profe Guzmán. Yo creo que no me está escuchando, ya está en el octavo sueño todavía, ¿no? Everardo dice, hola Edgar y Boris, que no es Boris, es Bolis. Bueno, Boris, vamos a dejarlo en Boris. Edgar y Boris, mis cordiales, así como también a todos sus radioescuchas, con relación a lo expuesto por mi amigo el Chocorrol, que me ubica como Calleros. Ah, mira, el famoso Calleros, entonces Everardo también taxista, ahí de los amigos taxistas. Porteños, manzanillenses. Te diré que somos compañeros de muchos años. Soy simpatizante de los Pumas. Ay, simpatizante. Seguidor, hombre. Simpatizante suena así muy, muy polaco el asunto. Los gatitos bodegueros cuando pierden y el de las Chivas. Pero hasta ahí queda como aficionados. Gracias y síganse cuidando mucho. Dice por acá Everardo Calleros también. Taxista, que son muchos de nuestros seguidores, nuestros radioescuchas, pues son de los trabajadores del volante, ¿no? Son taxistas, son operadores de camiones, ¿qué más? Pues sí, digo principalmente, porque a mí me han dicho, oye, te escuché en el camión, ¿y qué iba haciendo yo en el camión? No, hombre, pues estaba escuchando, dando noticias, decían por ahí. Usted también puede hacernos llegar sus mensajes, sus comentarios. Bueno, ahora pues fueron felicitaciones también a los locutores. Hace algunos días fue también Día Internacional del Periodista. Ahora es del locutor. Y usted puede dejarnos sus mensajes al 312-22-987-98. Y tengo el gusto de saludar al subsecretario de Turismo de Gobierno del Estado, Jorge Padilla Castillo. Jorge, qué gusto saludarte. Buenos días, ¿cómo estás?
18: ¿Qué tal, Edgar? Buen lunes para todas y todos. Muchas gracias siempre por abrirnos las puertas de tu espacio. Muy, muy bien.
17: Oye, pues ya viene las fiestas. Bueno, ya estamos en las fiestas patrias. Viene el grito de independencia, posteriormente el desfile. Pues aquí buscando que nos des tu opinión y tu comentario de las acciones que se van a desarrollar, pues ahí en el municipio de Manzanillo, ¿qué se tiene programado?
18: Bueno, primero que nada, celebrar que somos mexicanos, mexicanas, que somos colimenses, que tenemos un gran estado, un gran país del que nos sentimos sumamente orgullosos, y son días pues para exaltar el corazón, la memoria de toda nuestra historia, y por supuesto que en el estado de Colima hay donde festejar. Acá en Manzanillo, desde donde te saludo en este momento, en el centro histórico, el día de mañana, a partir de las 5:30 de la tarde, habrá actividades con el ballet folclórico de Los Angelitos, a las 6:45 mariachi, 8 de la noche banda Los Tierra Azul, a las 9:30 daremos el grito todas y todos juntos en el centro de Manzanillo para cerrar una noche de festejos con banda Astilleros a las 10:45 de la noche, por lo que reitero la invitación para acompañar en las actividades del Ayuntamiento de Manzanillo mañana a partir de las 5:30 de la tarde, querido Edgar. Y en la capital, también a partir de las 7 de la noche, música en vivo, antojitos y más, y la presentación estelar de Eugenia León. Así que ya sea que estés en la zona costera, acá en Manzanillo, o en la zona norte de nuestra capital, hay motivo para festejar en Manzanillo a partir de las 5:45 y en Colima a partir de las 7 de la noche, querido Edgar.
17: O sea que se va a poner bueno, ¿no? Y como siempre, los antojitos, todo lo que hay para ver, para bailar, para disfrutar en cualquier punto de nuestro bello estado de Colima, ¿no?
18: Definitivamente, y una gran oportunidad para también disfrutar en familia, convivir, saludar a nuestros amigos y seguir gritando nuestra independencia y nuestra soberanía, Edgar.
17: Oye, subsecretario, acerca del tema de las obras, hoy temprano señalábamos pues uno de los anuncios que hace la SICT del arranque de obras de este pues puente, y también pues hay al respecto el tema de los comités de obras en el barrio 5 y la flechita. ¿Qué nos puedes comentar?
18: Pues primero que nada, a celebrar que se están concretando estos esfuerzos que ha encabezado nuestra gobernadora, que vienen a seguir transformando Manzanillo y a convertirlo en esta opción de futuro desarrollo económico para Manzanillo, para Colima y para la región occidente del país. Tener el puerto más importante de México, pues es una gran responsabilidad cuando encabezas un gobierno estatal y municipal, y nuestra gobernadora, con muchísima visión de futuro, ha hecho lo que nadie había podido hacer: dotar a Colima de infraestructura para el futuro. Me refiero a la carretera, que estará terminada para previa a la temporada navideña de vacaciones, y a tres grandes obras que se están haciendo en Manzanillo, sumándole también el hospital que está en marcha y el auditorio Manuel Bonilla Valle, que no tarda en comenzar. Las obras del barrio 5, el acceso principal a Manzanillo y la flechita, vienen a atender un problema que ya era urgente, que no se podía postergar, de movilidad urbana. Claro que de conectividad con el tema portuario y logístico, pero para las y los manzanillenses era un tema impostergable. Uh-huh. Alrededor de estas obras, pues por supuesto que hay retos que atender en términos de logística durante la obra, de circunstancias que se van presentando mientras se va desarrollando estas obras, que durarán menos de un año, ya están en marcha y deberán terminarse a más tardar para finales de junio, Edgar.
17: Sí.
18: Cosa que nos da muchísimo gusto, y ya lo vimos en días pasados platicando con las amigas y amigos del comité, hacían así cara de incredulidad, pero ya lo vimos en Colima con el Arco Norte y el Arco Sur, la atención que le está poniendo la gobernadora a estas obras es muy puntual. Estos comités se conforman con ciudadanas y ciudadanos que viven en los polígonos asociados a la obra, con comerciantes, forma parte de este comité también instancias del gobierno municipal, estatal y federal. Está la Secretaría Técnica del Ayuntamiento, está CAPDAN por ahí, está tu servidor, CEIDUM y SICT, de forma que cualquier circunstancia que se vaya presentando en torno a la obra durante su ejecución se pueda resolver de manera más expedita. Uh-huh. Y me refiero a las cosas de la vida diaria, desde los desvíos de tráfico hasta circunstancias que tienen que ver con la constructora que está circulando por ahí, que ya posicionó una grúa que está tapando una cochera, que si los baños, hay cosas de vida diaria que estamos resolviendo en este comité, son órganos de comunicación diario, muy vivos, que tienen representación ciudadana y donde vamos atendiendo puntualmente necesidades y circunstancias que se van presentando. Ya está conformado el del Barrio 5, ya está conformado también el de la obra de la flechita, y se hará un trabajo similar con el acceso a Manzanillo, que también será un gran reto, pero es un sueño que venimos arrastrando desde hace unos 15, 20 años, Edgar, un acceso digno que verdaderamente separe el tráfico pesado del tráfico ligero.
17: Sí, claro, o sea, son obras necesarias que pues van a generar ciertas molestias, tú lo señalas como pasó acá en Arco Norte, el Arco Sur, pero que pues ahora disfrutamos, ¿no? Es como digamos, el dar a luz o el embarazo, ya los últimos meses suelen ser los más duros, pero ya cuando tienes el bebé en brazos se te olvida, ¿no? Todo lo que tal vez transitaste o pasaste, y que hablando de Manzanillo, pues es algo sumamente, sumamente necesario desde hace muchos años.
18: Sí, como te digo, era impostergable, ya no se podía quedar esto en el tintero, en sueños, en los planteamientos que recibíamos de quienes encabezaron los gobiernos estatales en sexenios anteriores de es imposible, no hay presupuesto, no se puede. La gobernadora ha demostrado que es una gran gestora, que es una mujer honesta, con una voluntad férrea para sacar adelante grandes proyectos. Estos proyectos de movilidad estarán transformando la vida diaria de las y los manzanillenses. Más tardar en un año, ¿no? Estaremos viviendo estos beneficios. Diste el símil perfecto. Ya ha nacido el bebé, sí. Pues olvidan las dificultades.
17: Claro, claro, y todos queremos foto.
18: también ya lo estaremos disfrutando todas y todos. En el Inter estaremos muy pendientes. Omití señalar que también participa el secretario de Desarrollo Económico a través de su equipo, Paco Rodríguez, en estos comités. Okay. Participan organismos de la iniciativa privada. La semana pasada tuvimos una reunión muy interesante con la Junta Coordinadora Empresarial acá en Manzanillo, donde dimos un recorrido primero en papel de las obras, se hicieron planteamientos de circunstancias muy necesarias en torno a señalética, seguridad, comunicación fluida, que estamos tomando en cuenta puntualmente y les agradezco muchísimo. Y luego hicimos un recorrido físico por estas obras de forma que podamos entender todas y todos lo que está sucediendo. El tráfico que ya tenía Manzanillo antes, cómo colapsaba nuestra entrada y salida en el pasado, pues no nos ofrecía ninguna solución. Ahorita vamos a estar transitando por meses donde va la circulación ser compleja de pronto, pero hay una razón muy clara, que es el crecimiento y la creación de infraestructura que por primera vez venga a solucionarnos esto, Edgar.
17: Claro, claro. Oye, Jorge, y acerca de eventos, de otras acciones que están desarrollando desde la Subsecretaría de Turismo, ¿hay alguna que nos puedas comentar a propósito de esta llamada?
18: Sí, mira, no hemos parado de hacer promoción y difusión. Estuvimos en Expo Golf, estuvimos en Expo en Arte en Tlaquepaque, estuvimos en la Semana de la Alianza Francesa en Ciudad de México, y vamos a un evento muy importante la próxima semana, que es Expo Boda. Expo Boda es una feria donde se reúnen los expertos, los wedding planners, aquellos que están buscando destinos, proveedores, espacios para realizar sus eventos y comercializarlos durante el año. Se dan cita el próximo 26 y 27 de septiembre en Expo Guadalajara, en Guadalajara, Jalisco, que es pues nuestro mercado más importante para Manzanillo y para el estado de Colima. Se estima una afluencia entre 5.000 y 5.500 personas. Sería la cuarta ocasión en la que Colima participa con un pabellón y con presencia ahí. Es una circunstancia que en los primeros años de gobierno de la maestra Indira Vizcaíno Silva, los diferentes prestadores de servicios de Colima, particularmente de Manzanillo, nos solicitaban. Vamos por nuestra cuarta edición. En el pasado nos han acompañado Gran Isla Navidad, el Barceló, el Hotel Tesoro, las Hadas, el Hotel Fiesta Mexicana, y justamente vamos a presentar la riqueza que hay del mar a la montaña en lo que corresponde a espacios, a hoteles, a paquetes, de forma que la gente pueda disfrutar. Es el momento excelente, Edgar, para que se planeen las bodas del 2027, atendiendo además que para el 2027 tendremos carretera nueva. Y eso es parte de lo que estamos construyendo ahorita con nuestras amigas y amigos del mercado de Guadalajara, que para diciembre tenemos lista nuestra carretera, parte de la construcción de esta presencia permanente de Colima en diferentes foros, expos y ferias a lo largo de todo el año. Puntualmente estaremos en Expo Boda la próxima semana en Guadalajara.
17: Correcto, pues Jorge Padilla, te agradezco mucho esta llamada. ¿Algo más que agregar?
18: Nada más que se vienen grandes eventos, se viene la segunda etapa del circuito profesional de surf y bodyboard, se viene el torneo internacional de pesca, se viene la carrera con Tecón. Vamos a cerrar el año con todo, con mucha actividad, con muchas cosas por hacer, muchas experiencias. La promoción que hacemos fuera de Colima se complementa con experiencias en nuestro estado para que el visitante encuentre motivos para pasarlo muy bien. Y estamos cocinando todo lo que tiene que ver con los festejos del Año Nuevo para Manzanillo y para Colima. Ya platicaremos del tema, Edgar.
17: Seguiremos al pendiente. Muchas gracias, subsecretario. Buenos días.
18: Gracias, buen día.
17: Es Jorge Padilla Castillo. Nos ha dado estos detalles. A ver, me decían que me llegaron mensajes. Si me permite, después de esta pausa, con todo gusto le damos lectura a estos mensajes que ya me están señalando por acá. Han llegado a este informativo. Faltan, que son 19 para las 9.
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0: Las 8:46, 8:46, y sí, hoy es día del locutor. Felicidad, ya llegó por acá Carlos Topete también. Felicidades a Carlitos. Lo ve usted, lo escucha usted y está joven, está chavo. Pero desde qué, ¿cuántos años tenía Carlitos cuando arrancó? 8 años, ¿verdad? 8. A los 8, 9, ya como locutor en la afamada Hora de los Niños. ¿Y cuántos desfilaron también por ese programa? Bueno, de niños, creo que nomás Carlos Topete y Sol. No me recuerdo su apellido. Solecito también. Y en Amanecer Ranchero. Ah, tú fuiste el último. Fíjate nomás. Qué cosas. Qué cosas. El Amanecer Ranchero, que era toda una tradición, el 12 de octubre, ¿verdad? 10 años como Amanecer Ranchero. Y tú ya le diste el adiós. Qué feo, ¿eh? Oiga, bueno, para los amigos de... No, es que San Manzanillo se sabía del Amanecer Rancho, ¿verdad? De todo el estado, ¿no? A través de Radio Levy. Y era muy, muy popular porque era el momento en que la radio abría los micrófonos para los cantantes aficionados específicamente, ¿no? Ahorita por ahí hay algunos colegas que están haciendo lo propio, un intento ahí como de revivirlo. Qué bueno, adelante, ojalá y se ampliara. Dice Noel, Edgar, buenos días, ¿qué pasaría con la obra que se está haciendo del puente de Libramiento, el Naranjo y Jalipa? Ya no veo que sigan trabajando. Déjeme investigar, Noel, muchas gracias por el dato. A ver, acá Francisco Vega de Tecomán manda mensaje. Buenos días.
1: Un comentario a mí sobre el revés que le dieron a la iniciativa de la ministra, Burra, mejor conocida por Línea Batres, sobre grabar los afores y las herencias. Pues qué bueno que echaron para abajo esa reforma, y también que la gente pensante, que la gente consciente, vemos pues el daño que están haciendo, ¿no? A querer ganar más y más, a estar financiando sus, entre comillas, programas sociales, que pues ya ahorita se les está yendo para abajo todo, ya ocupan sacar dinero de donde sea. Ven una muestra, ¿no? Y ya echaron para abajo esa. Ahora a ver qué otra, con qué otra estupidez quieren salir. De dónde quieren sacar dinero. A cuenta de todo. A costa de nosotros, más bien. Buen día, gracias.
0: Pues como el Fobaproa, como la tenencia, como la... ¿Qué otra cosa se inventó en aquellos? Pues no des ideas, no sé qué va a querer poner otro impuesto. Pues por lo pronto la presidenta de la República dijo que no va a haber nuevos impuestos, ¿no? Por ahí hubo quien se enojó porque un diputado pues dijo que le iban a poner un impuesto a las bebidas alcohólicas y, hombre, saltaron como si de veras. Pues son cosas que no son esenciales, no son elementales. Lo que sí dije yo en su oportunidad es de que si se va a crear o a generar un nuevo impuesto con miras a mejorar la salud o en temas de salud, pues que ese dinero se dirija a salud, ¿no? Que los programas sociales pues no van dirigidos precisamente a los que tienen más, sino la idea es sacar a la pobreza a las personas, pero pues hay quienes también opinan que se les debe impulsar para que puedan pues generar riqueza, ¿verdad? Gracias a Mira Francisco Vega. A ver, tenemos más noticias, más información. Esta es de el índole nacional, información nacional. Bueno, pues la presidenta de México continuó con sus giras a propósito de su segundo informe. Estuvo en Hidalgo, estuvo en Quintana Roo, en Yucatán, en Campeche, en Oaxaca también, donde pues compartió los alcances de su gobierno. También estuvo allá en el estado de Chiapas, en Veracruz, donde fue pues muy bien recibida, en Tamaulipas también, ya lo había comentado, ¿no?, del tema de Tamaulipas, me parece. Bueno, pues en Hidalgo la presidenta destacó cerca de 330 mil asistentes en las asambleas que ha denominado de honestidad y resultados. La presidenta de México ha llevado estas asambleas a 18 entidades que son Morelos, Durango, Zacatecas, San Luis Potosí, Aguascalientes, Colima, Jalisco, Nayarit, Nuevo León, Coahuila, Tamaulipas, Veracruz, Chiapas, Oaxaca, Campeche, Yucatán, Quintana Roo, y el domingo estuvo en Hidalgo. La jefa del Ejecutivo Federal detalló que 1.109.427 hidalguenses reciben los programas para el bienestar, lo que representa más de un tercio de la población de la entidad y refleja, dijo, el objetivo de los gobiernos de la Cuarta Transformación, que es garantizar el bienestar del pueblo de México. Así lo manifestó la presidenta Claudia Sheinbaum en una de estas asambleas.
2: Les informo que ya visitamos Morelos, Durango, Zacatecas, San Luis Potosí, Aguascalientes, Colima, Jalisco, Nayarit, Nuevo León, Coahuila, Tamaulipas, Veracruz, Chiapas, Oaxaca, Campeche, Yucatán, Quintana Roo, y ahora la asamblea número 18 aquí en Hidalgo, junto a ustedes. Estimamos que han sido cerca de 330 mil personas que han asistido en total a las asambleas de rendición de cuentas. Y sobre todo, hay mucho entusiasmo, hay alegría. En el país la gente está bien, está contenta.
0: Eso expresó la presidenta de México al pues señalar esta gira que está desarrollando. Dijo que se distribuyeron 358.297 pensión para adultos mayores, 42.456 para personas con discapacidad, 9.453 de jóvenes construyendo el futuro. Esto ahí en Hidalgo, donde también resaltó pues la construcción del tren Ciudad de México-Pachuca, que se inaugurará el próximo año y que conecta con el Aeropuerto Internacional Felipe Ángeles, que es el AIFA, así como el tren Ciudad de México-Querétaro. Agregó la tecnificación de un distrito de riego, el saneamiento del río Tula, bueno, entre otras acciones, así como lo ha desarrollado en el resto de los estados a los que acude la presidenta, y pues reitera los alcances que su gobierno ha tenido en este sentido. En más información nacional, bueno, pues al hacer esta conmemoración del 179 aniversario de la gesta heroica de los niños héroes de Chapultepec, el titular de la Secretaría de la Defensa Nacional, general Ricardo Trevilla Trejo, durante la conmemoración, dijo que México determina su propio destino, que ejerce plenamente su soberanía y que cuenta con instituciones sólidas para preservarlas. En el acto de este domingo, encabezado por la presidenta Claudia Sheinbaum, Trevilla sostuvo que ese episodio militar contribuyó a fortalecer la conciencia nacional de un país todavía joven y convirtió Chapultepec en símbolo permanente de honor, dignidad y defensa de la patria. Señaló que la conmemoración del 13 de septiembre no debe limitarse a recordar el pasado, sino asumirse como una reafirmación de la independencia de México y de que su integridad territorial y sus intereses nacionales son principios protegidos por la Constitución. Al dirigirse a la mandataria federal, quien también es comandante suprema de las Fuerzas Armadas, Trevilla afirmó que los ideales de quienes defendieron Chapultepec permanecen vigentes y reafirmó la lealtad de las instituciones castrenses al servicio del país. Al acto acudieron el presidente de la Suprema Corte de Justicia de la Nación, Hugo Aguilar Ortiz, el presidente de la Cámara de Diputados, Raúl Bolaños Cacho Cue, el presidente del Senado de la República, Higinio Martínez Miranda, así como la fiscal general de la República, Ernestina Godoy, y la jefa de gobierno de la Ciudad de México, Clara Brugada, también integrantes del gabinete federal, entre ellos Rosa Isela Rodríguez Velázquez, el secretario de Marina, Raimundo Pedro Morales Ángeles, y otros que también asistieron. Minutos antes de las 10:30 de la mañana, la presidenta Claudia Sheinbaum atravesó la Puerta de los Leones y subió un vehículo militar tipo Jeep, acompañada por los secretarios de la Defensa Nacional y de Marina, quienes se colocaron a su izquierda y derecha, y en otro vehículo similar detrás de ellos avanzaron la secretaria de Gobernación, el presidente de la Suprema Corte y los presidentes de las cámaras del Congreso de la Unión, y a lo largo del trayecto, pues una cadena de cadetes también resguardó el paso de la comitiva, mientras que estudiantes de secundaria agitaban pequeñas banderas de papel y saludaban con entusiasmo. Así fue la conmemoración de la gesta heroica de los niños héroes de Chapultepec. El vicecoordinador del Grupo Parlamentario de Morena, la Cámara de Diputados, Alfonso Ramírez Cuellar, presentó dos iniciativas para impulsar el combate al huachicol y a la evasión fiscal. Este propósito es reforzar los mecanismos de vigilancia de los volúmenes de combustible que venden las gasolineras, así como identificar de manera temprana a las empresas que emiten facturas falsas. Las propuestas forman parte del paquete anticorrupción que esta semana presentará el gobierno de la presidenta Claudia Sheinbaum, mediante las cuales se modificarían 19 leyes y se crearían dos nuevas normativas para vigilar el gasto público en tiempo real y transparentar las contrataciones del Estado. El primer proyecto del legislador Guinda reforma varios artículos del Código Fiscal de la Federación y de diversas leyes federales y nacionales relacionadas con hidrocarburos, y entre sus objetivos está obligar a que las autoridades hacendarias y de energía se notifiquen entre sí en un tiempo máximo de 24 horas sobre posibles irregularidades en los montos de combustible que los centros de abastecimiento compran y venden. Por otro lado, le informa usted, allá en Torreón, Coahuila, una pantera fue vista en el municipio de Lerdo, en Durango, fue reportada ahora en el municipio de Torreón, Coahuila, donde las autoridades desplegaron un operativo para ubicar al felino. En el despliegue participaron elementos de Protección Civil y bomberos, Seguridad Pública Municipal de la llamada Perla de la Laguna, y en la alerta informaban sobre la presencia del animal al interior de un establecimiento en el sector Alianza. Los elementos mantuvieron recorridos en la zona para localizar y resguardar al felino, al tiempo que hicieron un llamado a la población de que, en caso de observar a esta pantera, pues evitar acercarse. Yo creo que no tienen que decirnos, ¿no? Yo de una pantera, mínimo me escondo, hombre. Bueno, también evitar alimentarla, tratar de capturarla o de manipular, por el contrario, reportar de inmediato al 911. También pidieron a la ciudadanía permitir el trabajo del personal especializado y evitar acercarse al área de intervención. Falta ya 2 minutos para las 9. Yo soy Edgar Torres Velázquez, me despido, nos escuchamos en la próxima emisión. Buenos días, páselo bien.
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2: Hola, hola, ¿hay alguien ahí? ¿Qué onda, amigos? ¿Cómo están, amigos de Super 98.9? Ya estamos acá iniciando una semana más. Hoy estamos al lunes 14 de septiembre del año 2026. Son las 10 de la mañana con 3 minutos y ya he vuelto, he regresado oficialmente después de una semanita que me cayó súper bien de vacaciones. Pues ya me siento como nuevo, estoy 100% fresco. La verdad es que ya los extrañaba muchísimo estar aquí en cabina. Bueno, pues ya extrañaba bastante, pero bueno, pues ya he vuelto y la verdad es que estoy listo, puesto y dispuesto para poder disfrutar con ustedes de este espacio de 10 a 11 de la mañana. Ya saben que estoy de lunes a viernes en este espacio, en este lugar, en esta estación, y también los sábados de 1 a 3 de la tarde. Oigan, también le mandamos saludos a la hermana Gaby Cantero y le agradecemos bastante también por pues hacer la chamba acá en este espacio. La verdad, muchísimas gracias a Gaby, que por cierto también les cuento y les platico que ya se fue de vacaciones a partir de hoy, así que también voy a estarlos acompañando esta semana por las tardes de 7 a 9 ahí en la Super Rocola. Y también ya me estoy preparando porque próximamente ya los sábados sabemos que está Sábados de Buena Vibra, así que voy a estar también leyéndoles ahí los horóscopos el sábado en la mañana. Así que deseamos que Gaby tenga unas bonitas vacaciones, una semana se va a ir, pero pues aquí vamos a andar chambeando 100% súper, me siento súper el día de hoy con mucha energía para traerles toda la información y toda la música, todo lo que tenemos para todos ustedes acá en 98.9. Oigan, les recuerdo nuestro WhatsApp 312-22-987-98. Por cierto, el día de hoy es el día del locutor. Muchísimas felicidades a todos los compañeros, a todos los colegas que se encargan de entretener, de informar, por supuesto, a toda la familia bonita de aquí en la ciudad de Colima. Y también, bueno, no solamente aquí en Colima, sino también a los locutores, a los locutores que están en otras partes de la República Mexicana, porque fíjense que cada país tiene su día de locutor, pero aquí en México se celebra el día de hoy, 14 de septiembre. Así que muchísimas felicidades a todos los que hacen esta bonita profesión. Así que me da mucho gusto saludarlos, amigos, amigas de Super. También le mandamos saludotes por acá a los que ya están presentes a través de nuestro WhatsApp. Saludotes también para Uriel Alejandro Jiménez. Y bueno, vamos a darle muy alegres el día de hoy con toda la programación, todo lo que se viene en este lunes bonito inicio de semana. Así que quédense conmigo, vamos a iniciar con música. Vamos irnos con las Huntrix, con esta canción que se llama Golden, para iniciar este capítulo nuevo de este día bonito, 14 de septiembre, en Super 98.9.

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1: Ya son las 10 de la mañana con 22 minutos. Escuchamos a Justin Bieber con esta canción que se llama Baby, que por cierto, cuando la grabó tenía tan solo 15 años de edad. Y bueno, prácticamente lo hemos visto crecer frente a las cámaras, en el escenario, dándolo todo a Justin Bieber sonando acá en Super. Oigan, amigos, se acaba la oportunidad de que ustedes se anoten con nosotros y que participen en esta promoción que tenemos en el mes de septiembre, porque hoy estamos a 14 de septiembre, ya va a ser el grito, y queremos que ustedes pues festejen con un paquete pozolero de parte de Carnicerías El Torreón. 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Así que manda tu audio al 312-22-987-98 y dinos, por favor, con tu bonita voz que tienes, nos dices, por favor, hashtag me siento super 98.9, viva México K, y listo, ya con eso vas a estar participando con nosotros. No te olvides, por favor, de ponernos cómo te llamas, tu nombre y apellido, porque tenemos muchos Juanes y tenemos muchas Lupitas, y luego, pues así ni modo de registrarlos, ¿verdad? ¿A quién le vamos a dar el premio? Pues no, así que, por favor, pon qué colonia estás oyendo Súper y también tu nombre completo, ¿ok? 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Oigan, amigos, vamos a enviarles saludos en este bonito lunes, inicio de semana, a los que están escuchando Súper, dice Cristo. ¡Feliz día, mi Carlos! ¡Ánimo! Igualmente para ti, Cristo, que tengas un bonito inicio de semana. ¡Qué bonito saludarlos, eh! Y qué bonito es estar de regreso. Muchísimas gracias, Cristo. Por acá dice Uriel Alejandro. ¡Feliz día del locutor, Carlitos! ¡Saludos! Igualmente, gracias, Uriel, saludotes para ti en este bonito lunes, que tengas un día espectacular. Muchas gracias, qué bonito saludarlos. Por acá dice, bienvenido, Carlitos, un gran abrazo. Igualmente, María, también para ti te enviamos un saludote muy especial en esta bonita mañana. Oigan, 312-22-987-98 es el WhatsApp de Súper, y nos vamos con más música. Llega Britney Spears con esto que se llama Tree, siendo las 10:24, me siento Súper 98.9.

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1: Solamente ya faltan 21 minutos para que den las 11 de la mañana. Estamos disfrutando de este lunes aquí en Super. 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Estamos buscando a los que cumplan años a partir del día de hoy, del 14 al 20 de septiembre, para que el viernes en Zona Super con Dani García, pues se lleven un delicioso pastel totalmente gratis a un afortunado o afortunada ganadora. Así que regístrense por favor con su nombre completo, su fecha de cumpleaños y un teléfono de contacto al 312-22-987-98. Con muchísimo gusto lo registramos y tienen que tener los datos completos, por favor, amigos, para que participen con nosotros en esta promo del super cumpleañero. Oigan, y vamos por acá a leer mensajitos que me llegan al WhatsApp. Dice Juanca Santos: hola, buenos días. Nada más para contarte de que me cambié al turno de la mañana en mi trabajo. Y pues acá te estaré sintonizando todas las mañanas. Excelente inicio de semana y bendiciones, Juanca. Claro que me acuerdo de ti cuando estaba ya cubriendo a Eric Guzmán en Superclásicos. Por supuesto que allá te podía leer. Y ahora va a ser un placer, un gustazo poderte encontrar todas las mañanas por acá. A Juanca Santos, que nos escucha desde Canadá. Así que échale muchas ganas. Juanca Santos, saludotes desde acá, desde Colima, en Super 98.9. Por acá nos llega mensaje, dice hashtag me siento super 98.9. César Godina Vázquez, saludos desde Lomas de Circunvalación. Y viva México, dice. Vamos a escuchar el mensajito que nos envía César.
2: Me siento super 98.9. Soy César Godina Vázquez y viva México, ca. Saludos, amigos.
1: Eso, saludotes, César. Ahorita mismo te registro y te voy a enviar tu mensaje de confirmación para que sepas que ya estás anotado. Porque muy pronto, pero más pronto de lo que tú crees, vamos a decir los ganadores, que son varios. Así que pongan mucha atención. Vámonos con más música. Llega Shaggy con esta canción que se llama No Fui Yo. It Wasn't Me. Las 10 con 42 minutos. Me siento super 98.9.
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1: No puede haber canción más romántica de Bruno Mars que esta que escuchamos, que se ha convertido en una de las favoritas de Bruno, aquí sonando en Super 98.9, Risky Doll. Oigan, faltan 8 minutos para que den las 11 de la mañana, ya estamos a punto a nada de despedirnos. No sin antes recomendarles una película, amigos. Pues yo en estas vacaciones, que tuve, pues la semana pasada, me di la tarea de ir a ver la película de Hechizo de Amor 2. Pero la verdad es que les confieso algo, no había visto la primera película, entonces yo lo que hice fue primero verla porque quería estar al día. Está protagonizada por Sandra Bullock y Nicole Kidman, dos de las grandes actrices favoritas de Hollywood, así que está en este momento la segunda parte en cartelera. Y de hecho, ya Sandra Bullock en una entrevista, ella dijo que no hay problema si no han visto la primer parte. De todos modos, le van a entender. Y sí, la verdad es que yo estoy impresionado, amigos, porque ellas siguen viéndose igualitas que hace, pues, muchísimo tiempo que hicieron la primer parte. O sea, ya pasaron 28 años. Fue en 1998 cuando salió Hechizo de Amor 1, Practical Magic, y ahora sale después de 28 años la segunda parte. La verdad se ven guapísimas y yo sí les puedo recomendar esta película, está muy bonita, váyanla a ver, se van a divertir muchísimo y es una peli que es de romance y fantasía, además de ver a estos dos mujerones en pantalla, que la verdad es un agasajo completamente. Oigan, pues ya nos vamos, muchas gracias por cierto, ya por último le enviamos un saludo muy especial a Omar Vargas, que ya se reportó con nosotros en esta mañana. Es un gusto saludarte, Omar, y pues también escuchar tu linda voz y poder también, claro que sí, anotarte porque tú cumples años el próximo domingo. Así que no te preocupes, ya quedaste registrado en el WhatsApp, ya te teníamos registrado, pero en el Super Cumpleañero ya te registramos para que quedes muy al pendiente el viernes en Zona Super. Por si recibes una llamada, contestes porque es Dani García diciéndote buenas noticias, así que mucha suerte. Oigan, pues ya me voy, muchas gracias, soy Carlos Topete, un gustazo estar con todos ustedes en este inicio de semana, en este nuevo periodo en el que vamos a estar compartiendo momentos muy bonitos a través de Super. Yo los escucho el día de hoy a partir de las 5 de la tarde en la Super Rocola y de 7 a 9 de la noche con un tema muy bonito que vamos a compartir el día de hoy para que participen con nosotros. Llega por acá Dani García, que está ya lista y puesta dispuesta para traerles a todos ustedes la Zona Super de este lunes. ¿Qué nos traerá? Bueno, averigüenlo dentro de un ratito. Así que nos vamos a despedir con Calvin Harris, cuídense mucho y nos escuchamos dentro de un ratito. Faltan 5 minutos y las 11. Me siento súper. 98.9.

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3: Hola, hola, ¿cómo están? Muy buenos días. ¿Cómo están? ¿Cómo les amaneció? ¿Qué tal su fin de semana? Espero que muy bien. Qué gusto de verdad poder compartir este espacio con todos ustedes. Ay, en este día sabroso. Ya estamos a día 14 de septiembre de este 2026. Estamos en un día chido. En un día chido. La verdad es que hoy, como hace muchos años, se celebra el Día del Locutor. Y la verdad, siempre que he compartido esta historia, porque en realidad pues es una vivencia de mía. A veces siempre procuro, no sé por qué hago eso, de hablar como en plural, pero no, voy a hablar a título personal de lo que significa para mí estar detrás de un micrófono. La verdad es que para mí, para empezar, cuando estaba morra, era un sueño, era algo que siempre quise hacer, que siempre supe que esto iba a ser, que a esto me iba a dedicar. Y la verdad es que cada minuto y cada situación que he vivido a lo largo de casi 30 años en la radio ha valido la pena, la verdad, en todo sentido. Desde haber empezado mi carrera en la música pop, después me fui al regional mexicano, que me fascinó todo ese tiempo que estuve detrás de un micrófono en una estación de regional mexicano, y luego regresar a mis raíces, ¿no?, en una estación pop. La verdad es que cada momento ha valido la pena, y en las diferentes cosas que se hacen en la radio, porque además pues hay muchos elementos que forman parte de esto, de esta industria maravillosa, que cada uno de los eslabones que hay pues obviamente es parte importante para que nosotros podamos salir al aire. Pero lo más importante son ustedes, que están detrás de la bocina y que nos dejan formar parte de sus vidas, que nos apapachan como si fuéramos de su familia, como si, ¿ves? Termino hablando en plural, y en realidad, de verdad lo digo con todo respeto a título personal, pero para mí siempre fue un sueño, lo logro y todavía tengo muchas cosas que hacer y que decir, así que mientras ustedes me sigan permitiendo entrar a sus hogares, aquí voy a estar, así que muchísimas gracias, gracias a ustedes, porque ustedes, los radioescuchas, son lo más importante. Sin ustedes no existiría nada, ni la radio, ni los locutores, ni los artistas, ni nadie. Entonces, de verdad, un gracias en letras mayúsculas por todos estos años de tanto cariño. Saludo con muchísimo gusto a Carlitos Topete, que se encuentra en los controles, que ya está de regreso, que tuvo vacaciones, que se fue a Dubái, regresó, y aquí está, feliz de la vida. No te creas, Carlitos, ¿cómo estás? Agarra el micrófono. ¿Cómo te pasaste tu feliz día? Antes que nada, feliz día del locutor.
4: Pues bien contento, recibiendo todo el cariño, todo el apoyo de la gente. De verdad se siente muy bonito recibir mensajes, ¿verdad?
3: Qué bueno. ¿Qué tal te pasaste en tus vacaciones? ¿Descansaste o no?
4: La verdad es que uno necesita
3: vacaciones para descansar de sus vacaciones.
4: Ya estaba los últimos días queriendo regresar, Dani, lo puedes creer.
3: Así creo.
4: Se descansó bastante. Así que aquí estaremos escuchándonos, Dani.
3: Muchas gracias.
4: Un gusto
3: gracias.
4: Verte y poderte saludar y como siempre ya sabes que nos la pasamos súper chido.
3: Ay, la verdad que sí, Carlitos es un gran compañero y me encanta tenerlo aquí en cabina, aparte de su turno de escucharlo, pues tenerlo aquí de compañero en los controles. Gracias, Carlitos, y bienvenidos, y te extrañamos, la verdad.
4: Yo también.
3: Y ahora se fue Gaby de vacaciones, ¿no?
4: Ya se fue de vacaciones,
3: así que te vamos a escuchar al ratito.
4: Sí.
3: ¿No? A las 7, no, a las 5 en la Superrocola y a las 7 más tardecito, así que también ojalá que Gaby disfrute de sus vacaciones.
4: Gracias.
3: Oigan, pues vamos a comenzar con muy buena música. Bienvenidas, bienvenidos a Zona Super de Super 98.9.

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11 de la mañana ya con 22 minutos, 11 con 22 minutos, 312-22-987-98 es nuestro WhatsApp para estar en contacto directo. Estamos arrancando semana y ¿qué creen? Pues hoy vamos a conocer quiénes son los afortunados ganadores de esta promoción del 15 de septiembre para que hagan su pozole. Bueno, es el mes patrio en realidad. Lo pueden hacer hoy o antes de que termine el mes. Lo pueden hacer del sabor que ustedes quieran, de color verde, pozole rojo, pozole blanco. La verdad es que como ustedes lo cocinen va a ser maravilloso, estoy segura. Así que hoy vamos a conocer quiénes son los afortunados y afortunadas. Así que estén muy pendientes de todo lo que suceda el día de hoy para que obviamente se puedan llevar estos vales deliciosos de pozole. ¡Ay, qué rico! Yo ya quiero comer pozole. Yo el 15 de septiembre sí o sí tengo que comer pozole. Yo no sé cómo le voy a hacer, pero pozole. Pozole, ¿cómo de que no? Y bueno, también para los super cumpleañeros y cumpleañeras de la semana, los que cumplan del 14 al 20 de septiembre también van a poder participar esta semana para que se puedan llevar un delicioso pastel de Pastelerías Claudette. Así que para que nos manden su mensajito, ya saben, el hashtag me siento super 989, nombre completo, fecha de cumpleaños, la colonia donde nos escuchan y un número de contacto, ¿va? Vámonos con más música. 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

Las 11 de la mañana ya con 38 minutos, 11 con 38 minutos, 312-22-987-98. Ahí estamos completamente a su disposición. Y bueno, la verdad contentos con todas las personas que se han registrado con esta promoción del mes patrio. Estamos emocionadísimos, de verdad. Entonces, bueno, pues quienes quieran participar, pues ya nada más tienen el día de hoy. Solamente tienen el día de hoy, así que bueno. Oigan, saludos al muñeco, saludos para María Cecilia, Martín Saucedo, que te manda saluditos, ¿eh? Carlitos dice, excelente día, mi amigo Carlos, un abrazo fuerte y bendiciones para ti. Gracias, saluditos. Por acá dice, hola, buen día, un saludo y bonito inicio de semana para ti, Dani, y feliz día del locutor. Un abrazote para ti, me siento súper. Gracias, Uriel, te mando un abrazo enorme, muchas, muchas, muchas gracias de verdad por su cariño, por sus apapachos. La verdad es que está chido, se siente bonito. Oigan, vamos a regalar pases dobles, ¿les late? Pases dobles para que se vayan a Cinépolis a disfrutar de una peli, la que ustedes quieran, a la hora que ustedes quieran. Vale la pena, hay buena cartelera. Y aprovechando que estamos hablando de Cinépolis, pues aprovechen la promo que hay el día de hoy. Aprovechenla porque ya saben que todos los lunes hay promoción. Así que siempre vale la pena que se den una vuelta por allá, ya lo saben. Hoy que es día de combo lunes. Combo lunes, ya sabes que si ya tienes la tarjeta Club Cinépolis, ya sea de manera física o digital mediante la app, vas a poder obtener el día de hoy el combo lunes. Es súper fácil, solamente presentas la tarjeta o el código QR de Club Cinépolis en taquilla, o también lo puedes hacer desde tu app. Ahí solicitas el combo lunes y por tan solo 255 pesos obtienes dos boletos para ver tu película, unas palomitas Jumbo de mantequilla y dos refrescos Jumbo, sabor de tu elección. Así que ahí está la promo. Vámonos con más música, 11 con 40 minutos. 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

0: 11 de la mañana ya con 54 minutos, 11 con 54 minutos, 312-22-987-98 es nuestro WhatsApp para estar en contacto directo. Recuerden que vamos a regalar pases dobles para que se vayan a Cinépolis Central y a disfrutar de una peli, la que ustedes quieran. Ya saben que es de lunes a viernes, son válidos estos códigos, y a la peli que ustedes quieran, a la hora que quieran, ¿ok? Dice por acá, me siento súper 98.9 con Cinépolis Central, ya soy Omar Vargas y te escucho desde Montellano. Quiero ver la de Coyote contra Acme. Ah, ¿ya la viste?
1: No.
0: Yo no he ido, y yo pensé, dije, Carlitos va a ir en sus vacaciones a ver el Coyote. ¿Cuál fuiste a ver? ¿Qué tal? No, no me digas, así la quiero ver, ¿qué tal está?
1: Te acompaño otra vez, porque me encantó.
0: ¿A poco sí?
1: Sí, la veía otra vez, ¿eh?
0: ¿Serio?
1: Sí.
0: Bueno, ahí está, vamos. Dice, prima chula, ay, muchas gracias. Dice, buenos días y bendiciones, feliz día del locutor para ti, para tus compañeros. Espero que hayas tenido un lindo fin de semana y que tengas un mejor inicio. Bendiciones, gracias. La verdad, tuve un gran fin de semana lleno de mucho trabajo, bendito Dios. Y y gracias por las felicitaciones, se agradece un chorro. Por acá dice, me siento súper 98.9, Cinépolis Centralia, soy José Alberto. Los escucho desde Villa de Álvarez. Ok, ya nos dejó por acá contacto, ok. Y Maffer también, ya nos mandó correctamente el hashtag y nos escucha desde Jardines Vista Hermosa. Saluditos y bienvenido Carlitos de regreso. Sí, la verdad lo extrañamos un chorro. Oigan, vámonos con más música. Les late chocolate, faltan 5 minutos nada más para que den las 12 del mediodía, ok. 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

Son las 12:09, 12:09, 312-22-987-98. Y bueno, pues ahí está, para que se comuniquen con nosotros. Y déjenme decirles que, pues en un ratito más vamos a conocer parte de los ganadores que se llevaron ya su paquete pozolero y que de verdad agradecemos enormemente que estén participando con nosotros. De verdad, muchas, muchas, muchas gracias. 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Ahí está la información. Y bueno, oigan, saludos a Pato que nos está escuchando. Le mandamos un saludo enorme. Muchas gracias que nos estás ahí escuchando. Saludos a ti y a todos los que están chambeando contigo. Y recordarles a quienes están participando y que quieran llevarse estos pases dobles para ir a Cinépolis, manden su mensajito. Ya saben, el hashtag me siento super 98.9, nombre completo, colonia donde nos escuchan, un número de contacto. Y bueno, pues recordarles también, por supuesto, que para que los que quieran participar también el super cumpleañero, ¿ok? Los mismos datos. Vámonos con más música. 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

0: Las 12 con 23 minutos, 312-22-987-98. Sí, búscatela, Carlitos. Fíjese que este fin de semana, bueno, y en varias fechas, puesta en escena, este musical de mentiras, pero All Star, porque pues obviamente iban a estar juntas tanto Mariana Treviño como Dana y Belinda, que me pareció maravillosa la presentación. Ahí estuvimos viendo algunos videos de la presentación y la verdad es que qué maravilla que estuvieron juntas. Creo que de alguna manera ese estigma que tenían, ¿no?, desde chiquitas, y esa competencia que en realidad era una creación mediática, porque esa es la verdad, ¿no? Ellas ya después dijeron, pues que nosotros no tenemos ningún problema, ¿no? Pero también me acuerdo que en ese entonces, aunque me escucha así como de, como viejita, de en aquel tiempo, sí se utilizaba mucho eso en los medios de comunicación, ¿no? Como hacer estas competencias sanas, entre comillas, ¿no?, entre grupos, como era, por ejemplo, Onda Vaselina con Cabá, y si Timbiriche con no sé quién, y entonces ándale, Backstreet Boys con NSYNC, y estas cuestiones es como las marcas de pan también, ¿no?, que incluso son hasta los mismos dueños, pero hacen como esta especie de competencia porque es la manera en la que funciona de alguna manera la mercadotecnia, y sí funciona. Entonces, pues bueno, la verdad es que fue maravilloso, la verdad es que siempre hemos dicho del talento de estas chicas, pero la verdad es que las dos cantaron impresionante. Dana, muy bien, me encantó su actuación. Belinda también, por supuesto. Mariana Treviño es lo máximo. La verdad que se me hace una chica con una vibra súper bonita, pero además es muy talentosa y además es de las más aplaudidas en el escenario, ¿eh? Siempre que sale a escena o ya se van a despedir y les toca ir pasando una por una frente al escenario para recibir los aplausos, Mariana Treviño siempre se lleva, de verdad, los aplausos, se siente inmediatamente el cariño de la gente. La verdad estuvo maravilloso. No sé si ya se acabó o todavía tienen, ¿verdad? Tienen todavía Monterrey, Guadalajara y esta vez que se presentaron en el Auditorio Nacional, la verdad es que maravilloso, la gente estuvo muy contenta. ¿Sí fue un auditorio? Sentí que me quedaste viendo así como de que no. Y estamos hablando de que son alrededor de 10,000 personas que fueron a disfrutarlos en esta presentación y fue maravilloso. Oigan, nos vamos con música, pues precisamente vamos a escuchar estas rolitas que fue una de las que se aventaron ahí, que qué maravilla, de verdad. Creo que en los diferentes lugares donde se presentan, no en todos están todos juntos. Ya ven que van intercambiando algunos del elenco y en algunos están algunos artistas invitados y en fin. Entonces esta gira que realizan en los diferentes estados de la República, pues obviamente lo disfrutamos con diferentes artistas. ¿Vamos a ir a un corte comercial? Sí, vamos a un corte comercial y ahorita regresando, pues ahí nos chutamos algunas de las partes que nos encanta escuchar de mentiras. Vamos a un corte, regresamos. 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
5: Les saluda Edgar Torres Velázquez. Estas son las noticias. La mañana de este domingo, la gobernadora de Colima, Indira Vizcaíno Silva, encabezó la ceremonia del 179 aniversario de la gesta de los niños héroes de Chapultepec en el obelisco del mismo nombre en esta capital. La mandataria estatal destacó el legado de los jóvenes cadetes y llamó a las y los colimenses a asumir la responsabilidad que corresponde a esta generación en la construcción de nuestro país. El general de brigada de Estado Mayor Román Villalbazo Barrios, comandante de la 20ª Zona Militar, destacó que honrar a los héroes no significa vivir en el pasado, sino asumir el presente con responsabilidad y mirar al futuro con determinación, entendiendo que el patriotismo se demuestra con la dignidad de lo que ellos defendieron y comprendieron su ejemplo como una razón para servir mejor y amar profundamente a la nación. Todo está listo para las actividades conmemorativas por el aniversario del inicio de la independencia de México, que se realizará este 16 de septiembre en la capital de Colima. El secretario de Educación y Cultura, Adolfo Núñez González, informó que la jornada comenzará a las 8 de la mañana con una ceremonia cívica en el Parque Hidalgo, para posteriormente dar paso al tradicional desfile. El contingente partirá a las 9 horas de las inmediaciones del Jardín Núñez y recorrerá las calles Morelos, Reforma y Madero hasta la zona de Palacio de Gobierno, donde estarán autoridades estatales encabezadas por la gobernadora Indira Vizcaíno. Hasta aquí la información, les saluda Edgar Torres Velázquez.
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7: Oigan, ya estamos de regreso. Quedamos pendientes con la rolita de Belinda, que además, bueno, va a interpretar junto con Mariana Treviño. Pero antes de irnos con la rolita, déjame mandarle un saludo para Aarón Arturo Olivares, de comunicación de un medio de comunicación de Colima Informa. Le mandamos saluditos, que ahí nos está escuchando. Y ahí nos están escuchando también en Ángel, que ahí fabrican guarache y toda la cosa. Entonces les mandamos un saludote. Gracias por escucharnos. Saluditos. Vámonos entonces con la rola a través de Zona Super en Super 98.9.

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Estás en Zona Super con Dani García. Las 12:49, 12:49. ¿Qué creen? Ya nos vamos. Qué rápido se pasa el tiempo. No sé ustedes, pero qué rápido se pasa el tiempo. Oigan, ¿y qué creen? 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Y ahora sí, ya vamos a conocer quiénes son los afortunados ganadores en llevarse estos pases dobles para que vayan a disfrutar como debe de ser. Y me encanta porque siempre que tenemos la oportunidad de disfrutar de pelis sabrosonas y sobre todo, ahorita en cartelera hay de todo. Hay para los que les encanta la adrenalina, hay películas de terror, de horror, los que les encanta la aventura, los que les encanta los dibujos animados, o sea, todo, absolutamente todo, ¿ok? Y chan, chan, chan, chan, Pati García Navarro se va a llevar su pase doble. Muchas felicidades. No sé por qué siempre que le pongo un sticker de Zona Super se va doble. ¿Por qué? No lo sé. Pero bueno, ahí está. Para Pati y para Ulises Omar también le vamos a dar su pase doble. Aquí le mandamos su sticker también de Zona Super. Así que muchísimas gracias. Estén pendientes. Al ratito Carlitos va a tener, por supuesto, pases dobles para que se vayan al cine, ¿ok? Yo me voy. Yo me voy. Les recuerdo que Informe 24, 1:24 con Francisco Buenrostro. Cuídense mucho, por favor. Ya huele a sopa. Les mando costal de besos. Chao.

0: que el que se va a la villa, aquí te apartamos tu lugar. 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Bye bye.
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2: Les saluda Edgar Torres Velázquez, estas son las noticias. La gobernadora Indira Vizcaíno Silva entregó 25 plazas definitivas a personal de apoyo y asistencia a la educación y de centros de economía doméstica en la Secretaría de Educación y Cultura del Gobierno del Estado de Colima. Dijo que su administración ha triplicado la cifra de personal con certeza laboral respecto a todo el sexenio anterior, que otorgó a 41 compañeras y compañeros, mientras que con los nombramientos de este viernes se llega a 127 plazas y con un año por delante. Destacó el trabajo del personal administrativo al servicio de la educación y la entidad. Continúa el proceso de modernización integral de los kioscos de servicios digitales y el módulo que se ubica en Walmart Tecnológico ya ofrece a toda la población a partir de hoy lunes un servicio más ágil, eficiente y confortable, fortaleciendo el acceso a trámites gubernamentales sin necesidad de acudir a oficinas públicas en diferentes edificios. A partir de hoy lunes 14 de septiembre entra en vigor el descuento del 50% aprobado por el Congreso del Estado a iniciativa de la gobernadora Indira Vizcaíno Silva. El descuento aplica en expedición de licencias, renovación de licencias, permisos para menores de edad. Este descuento estará vigente del 14 de septiembre hasta el 16 de diciembre y podrá hacerse efectivo en las direcciones regionales de la Subsecretaría de Movilidad, módulos, kioscos de servicios o unidades móviles. Hasta aquí la información, le saluda Edgar Torres Velázquez.
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1: Grupo Audiorama Comunicaciones, conectados contigo, presenta Informe 24 Colima. Soy Francisco Buenrostro y este lunes 14 de septiembre le damos la más cordial bienvenida a este espacio informativo que se transmite en cadena estatal a través de las estaciones de Grupo Audiorama Comunicaciones. Este lunes iniciando semana y con el gusto desde luego de procurar mantenerles bien informadas, bien informados. Hoy estamos en la cabina de Super en el 98.9 aquí en Colima Capital, teniendo al doctor Eric Guzmán en los controles operativos. Allá en la MAX 105.3 en el Valle de Tecomán está Rafita Cervantes, le mandamos un fuerte abrazo. Y en la Bestia Grupera en el 93.7 en el puerto de Manzanillo, en la operación mi compañera y amiga Lizeth Morales. Asimismo, vía streaming nos puede usted escuchar a través de la aplicación de audiorama.mx, que tanto en iPhone como en Android puede descargar de manera completamente gratuita y escuchar cualquiera de las estaciones de Grupo Audiorama Comunicaciones. En Facebook Live también nos puede seguir en la fanpage de Facebook de Informe 24 Colima. Y el día de hoy, 14 de septiembre, quiero aprovechar para felicitar a todas mis compañeras y compañeros, trabajadores y trabajadoras de la radio y la televisión. Inicialmente era el Día del Locutor, luego ya pues por ser incluyentes, Día del Locutor y la Locutora. Y ahora, bueno, pues se reconoce en general a todas las trabajadoras y trabajadores de la radio y televisión. Y creo que es justo, porque finalmente, si hay algo que hacemos en los medios de comunicación, es ser multifuncionales, hacer un poco de todo. Y bueno, pues creo que con todas excepciones, no sé si esté de acuerdo conmigo, señor Guzmán, pero rara vez nos quedamos nada más en la locución quienes nos dedicamos a esto, ya sea que le entremos a la operación, a la producción, a etcétera, etcétera, etcétera. Así que hoy reconocer el trabajo de todas mis compañeras y compañeros que hacen posible la magia de la radio y la televisión. Y también, dicho sea de paso, felicitar a los charros y la charrería en general en su día, a las Adelitas también, ¿por qué no? Este día 14 de septiembre, fecha que se instituyó desde 1934 para reconocer a quienes practican el deporte nacional por excelencia en nuestro país, y que desde el 1 de diciembre de 2016, por cierto, hace ya 10 años, la UNESCO lo inscribió en la lista representativa del patrimonio cultural inmaterial de la humanidad. Le recuerdo el número de WhatsApp que tenemos a su disposición aquí en la cabina de Super 98.9, es el 312-22-987-98. Comentarios, sugerencias, opiniones, felicitaciones, quejas, denuncias ciudadanas y demás, con gusto se le atenderá. Y hoy, por cierto, también le invitamos a que escuche Informe 24 con voces del deporte mexicano en punto de las 3 de la tarde a través de las estaciones Super y Max. Con la, desde luego, la participación de Paco Torres y un gran equipo de colaboradores, Aarón Soriano entre ellos, y muchos, muchos más que le tendrán información importante, la información actual en materia deportiva. Y vámonos a los detalles de las noticias. La mañana de este domingo, la gobernadora de Colima, Indira Vizcaíno, encabezó la ceremonia número 179 del aniversario de la gesta de los niños héroes de Chapultepec en el obelisco del mismo nombre en la capital colimense. La mandataria estatal destacó el legado de los jóvenes caídos, de los jóvenes cadetes, caídos en esta gesta heroica, y llamó a las y los colimenses a asumir la responsabilidad que corresponde a esta generación en la construcción de nuestro país. Escuchemos a la gobernadora Indira Vizcaíno.
2: ¿Qué significa seguir construyendo un México capaz de tomar sus propias decisiones, de relacionarse y colaborar con otras naciones desde el respeto y nunca desde la subordinación? Significa defender nuestra identidad y nuestra libertad para trazar nuestro propio camino. Y significa también trabajar todos los días para hacer realidad los anhelos colectivos del pueblo de México. El anhelo de construir una patria más justa, más igualitaria, con más bienestar, y con más oportunidades para todas y para todos. Una patria en la que el origen no sea destino, en la que las circunstancias en las que una persona nació no determinen hasta dónde puede llegar ni cuáles de sus sueños podrá alcanzar. Una patria en la que nuestra identidad y nuestra libertad estén salvaguardadas. Y una patria en la que desde fuera no vengan a atemorizarnos, ni a confundirnos, y mucho menos a dividirnos. Porque una nación soberana también necesita una sociedad consciente de aquello que la une. Una sociedad capaz de reconocer que por encima de nuestras diferencias hay causas y anhelos que compartimos. Y también responsabilidades compartidas. Y por eso vuelvo a la decisión de aquellos jóvenes, al optar por el nosotros por encima del yo. No porque los proyectos individuales no importen, por supuesto que importan, sino porque una sociedad solo puede avanzar cuando somos capaces de entender que nuestro esfuerzo individual también puede contribuir al bienestar de las demás personas. Esa es quizá una de las enseñanzas más poderosas que podemos recuperar de quienes hoy honramos, que el esfuerzo y el sacrificio personal pueden convertirse en bienestar colectivo. En nuestra historia ha habido y hay muchos otros héroes y heroínas que han puesto su sacrificio y su esfuerzo por el prójimo. Y hoy también aprovechamos la ocasión para recordarles, honrarles y tomarles como ejemplo. Y es que pocas cosas pueden dar mayor sentido a nuestra vida que saber que nuestras decisiones, nuestro trabajo y nuestro esfuerzo contribuyen a que nuestro prójimo pueda estar mejor. Hace 179 años, aquellos jóvenes hicieron su parte en circunstancias extraordinariamente difíciles. A nosotros nos corresponde hoy hacer la nuestra. Porque México no es solamente el territorio que recibimos de quienes estuvieron antes. México es también el país que estamos construyendo para que quienes vienen después puedan disfrutarlo y vivirlo.
1: Y en este mismo evento, por su parte, el general de brigada de Estado Mayor Román Villalbazo Barrios, comandante de la 20ª Zona Militar, destacó que honrar a los héroes no significa vivir en el pasado, sino asumir el presente con responsabilidad y mirar al futuro con determinación. Integrantes de del 29º Batallón de Infantería realizaron una salva de fusilería para honrar la memoria de los niños héroes, en tanto que las alumnas Ana Paula Rodríguez Arias y María Fernanda Guillén Huerta de la Escuela Secundaria número 8, Constitución de 1857, declamaron una poesía fanfarria a los héroes. Además, participaron las bandas de guerra del 29º Batallón de Infantería y la Universidad de Colima, así como la banda sinfónica del gobierno del estado de Colima. Y el gobierno del estado afina ya todos los detalles para la ceremonia del grito que realizará por quinto año consecutivo la gobernadora Indira Vizcaíno desde el balcón central de Palacio de Gobierno en el centro histórico de la capital este martes 15 de septiembre para celebrar con las y los colimenses el 216 aniversario del inicio de la independencia de México. A las 19 horas iniciará el festejo en el Jardín Libertad con venta de antojitos y presentación de una banda musical estilo sinaloense. Desde las 7:30 de la tarde a las 9:30 de la noche va a haber el protocolo oficial del grito para dar paso posteriormente al espectáculo de pirotecnia y a las 10:30 de la noche comenzar con el concierto gratuito que ofrece la administración estatal con la gran cantante mexicana Eugenia León. Al igual que en años anteriores, habrá un operativo especial de seguridad coordinado por las diferentes corporaciones estatales y federales, como la Policía Estatal Preventiva, la Secretaría de Seguridad y Protección Ciudadana, Secretaría de la Defensa Nacional, Secretaría de Marina, Guardia Nacional y Fiscalía General del Estado. La Unidad Estatal de Protección Civil, por su parte, va a establecer el centro de control en el kiosco del Jardín Libertad para que la gente identifique y reporte cualquier situación que requiera de su apoyo. También es importante recordar que, como en los años anteriores, habrá filtros de revisión para ingresar a la zona del festejo y evitar que sean introducidos objetos prohibidos, por lo que se pide a quienes tengan contemplado asistir lo hagan llegando temprano, porque también van a cerrar el tráfico vehicular en las calles aledañas al Jardín Libertad para salvaguardar a las personas que caminen por la zona. Ojo, no se va a permitir portar ningún tipo de arma ni objetos punzocortantes, envases de vidrio, dispositivos de luz láser, hieleras, pirotecnia, sustancias inflamables o ilegales, aerosoles, bebidas alcohólicas, objetos pesados o de valor, tampoco drones ni latas, pues no van a poderlos ingresar, garantizando que, como en años anteriores, los festejos patrios transcurran en paz y en un ambiente familiar y festivo. Y pasando a otros asuntos, la Mesa de Coordinación Estatal para la Construcción de Paz y Seguridad de Colima informa que, como resultado de trabajos de inteligencia y acciones operativas realizadas en el municipio de Cuauhtémoc, elementos de la Secretaría de Seguridad y Protección Ciudadana del Estado, así como de la Secretaría de Marina, lograron la detención de Uriel Arturo N. De acuerdo con información obtenida mediante labores de investigación, el detenido es identificado como un distribuidor de droga para el Cártel Independiente de Colima, también conocido como Los Mezcales. Durante la intervención le fueron aseguradas diversas bolsas que contenían material granulado con características similares a la droga conocida como metanfetamina, así como cartuchos útiles. Y por su parte, la Dirección de Seguridad Pública de Manzanillo informó de los resultados obtenidos del 5 al 12 de septiembre como parte de las labores permanentes de vigilancia, prevención y atención de reportes que se desarrollan en el municipio porteño. Durante este periodo se logró la detención de personas por distintos hechos. Por ejemplo, 9 por posesión de droga, una más por robo a comercio, una por daños a la propiedad ajena, una más por portación de arma, una con orden de aprehensión, una más por ultrajes a la autoridad, entre otros más. Asimismo, se logró la localización de una menor de edad con alerta ALBA activa, así como el aseguramiento de un vehículo con reporte de robo. La policía de Manzanillo mantiene labores permanentes de vigilancia y atención a la ciudadanía y como parte de la Estrategia Municipal de Seguridad y Construcción de la Paz. Asimismo, invita a la población a reportar cualquier situación sospechosa o de riesgo a través de los números 911, que es el de emergencias, y el 089 para denuncia anónima. En otras noticias, le cuento que la Secretaría de Salud llevó a cabo la jornada interinstitucional de sensibilización de la estrategia para el manejo de la desnutrición aguda infantil, nutriendo futuros saludables, con la cual inicia en la entidad la implementación de la estrategia impulsada por el Gobierno de México, derivada del acuerdo del Consejo Nacional de Salud para el Bienestar, el CONASABI. Se avanzó en la formalización del Grupo Técnico Interinstitucional del Estado de Colima, que establecerá acuerdos y mecanismos de coordinación para fortalecer la detección, atención y asistencia social de niñas y niños menores de 5 años que presenten problemas de desnutrición, bajo un modelo integral, multisectorial y con responsabilidad territorial. Víctor Manuel Torrero Enríquez, secretario de Salud, destacó que Nutriendo Futuros Saludables representa un cambio en la manera de atender la desnutrición infantil, porque no se trata solamente de esperar a que las familias lleguen a los servicios de salud, sino de fortalecer una ruta continua de detección, atención y acompañamiento, sumando las capacidades de las instituciones para garantizar que ninguna niña o niño con problemas de desnutrición quede sin atención. Vamos a ir a una pausa, no sin antes recordarle que hoy estamos transmitiendo desde la cabina de Super 98.9 aquí en Colima Capital, y que el número de WhatsApp para que se ponga en contacto con nosotros es el 312-22-987-98, 312-22-987-98. Comentarios, sugerencias, opiniones, denuncias ciudadanas y demás, aquí estamos a la orden. Pausa, volvemos.
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0: estamos de regreso en Informe 24 Colima. Gracias, gracias por estarnos sintonizando en esta cadena estatal, que lo sabe muy bien, se transmite a través de las estaciones de Grupo Audiorama Comunicaciones. Me preguntaban, ¿cuáles son todas las estaciones de Grupo Audiorama Comunicaciones en la entidad? Ah, bueno, se las voy a decir porque sí me preguntaban, pero se las voy a decir en un momento más, porque ya tenemos vía telefónica a la diputada local por Morena, Karen Jurado Escamilla. Y me da muchísimo gusto saludarla esta tarde, diputada. ¿Cómo se encuentra?
1: Hola, Francisco. Muy buenas tardes. Muy bien, muchas gracias. Muy contenta de poder comenzar la semana aquí charlando un rato.
0: Oiga, pues cuéntenos, ¿qué actividades tiene programadas para esta semana? ¿Cómo le fue en los días pasados? Porque, bueno, luego de pronto se vienen fechas festivas como el próximo 16 de septiembre, que es feriado. Sin embargo, pues la labor en su caso continúa todos los días.
1: Sí, te comparto que precisamente durante este mes de septiembre, aunque el Congreso se encuentra en periodo de receso, bueno, yo tengo la presidencia, la representación en este mes, y pues recientemente ha habido muchas celebraciones en las que hemos estado presentes. El día de ayer, domingo, sobre los niños héroes, ya viene el grito, el día del desfile, y al mismo tiempo pues vamos generando esta sinergia y esos trabajos que nos dan la continuidad y el cumplimiento, sobre todo para la Comisión de Salud y Deportes, seguir generando los proyectos y acciones que benefician directamente a la población.
0: Sí, hablando de eso, hoy inicia justamente este descuento, ¿verdad?, que ustedes por ahí aprobaron para quienes puedan regularizar el tema de su licencia con un 50% de descuento, diputada.
1: Como lo has dicho, el día de hoy ya está vigente el descuento para que todas las personas puedan hacer su trámite de licencia de conducir, ya sea de primera vez o renovación, y al mismo tiempo, pues en el caso de los menores de 17 años que consideren en familia que deban de tener su permiso para conducir, también aplica este 50% de descuento. Ya están activos todos los módulos de la Subsecretaría de Movilidad, por lo que invitamos a las personas que requieran hacer este trámite, se den el tiempo para poder atenderlo.
0: Esto es. Y sigue con las visitas a las colonias, diputada.
1: Sí, mira, y te comparto que la semana pasada, el día viernes, para ser precisos, estuvimos visitando las colonias de Villaflores 1, Villaflores 2, que están ubicadas en el municipio de Villa de Álvarez, cerca del Hospital General de Zona del IMSS, allá por la avenida Lapislázuli. Y estaban muy contentos los vecinos de esta obras que transforman, que se están realizando. Te comparto que esta avenida es de conectividad directa, pues sí, para quienes vienen desde Tecomán, Manzanillo, o aquí en nuestro municipio, todo Tercer Anillo, para llegar a este hospital que te menciono. Y se encontraba en condiciones pues bastante deterioradas, ya era complicado poder transitar por esta avenida tan importante. Y aunque es una tarea municipal, pues ante la falta de acción, ya la gobernadora Indira Vizcaíno, a través de la ISEIDUM, se decidió intervenir esta avenida con una inversión superior a los 7.5 millones de pesos, y que va a cambiar completamente pues ya esta necesidad tan solicitada por todas y todos.
0: Y algo más que guste agregar, diputada.
1: Pues mira, te comparto una invitación.
0: Adelante.
1: Estamos trabajando en un foro para atender la salud mental, pero con perspectiva directa para quienes son cuidadores.
0: Uh-huh.
1: Lo vamos a llevar a cabo próximamente en el mes de octubre, pero el objetivo pues muy puntual es que conozcamos, que sepamos cuáles son las alternativas e instituciones que se encuentran dedicadas a brindar la atención directa ante cualquier situación, no solamente situaciones de emergencia, sino para el día a día, la estabilidad de todo esto que conlleva. Y pues es una invitación abierta tanto para jóvenes como personas adultas y adultas mayores, porque queremos dotar pues a nuestra sociedad de las herramientas para poder seguir llevando su día a día, insisto, pero ante cualquier circunstancia, situación de emergencia, de duelo que se pueda presentar, pues tengamos cómo afrontarlo adecuadamente.
0: Pues muchísimas gracias en verdad y bueno, gracias también por esta invitación y vaya que es un tema bien importante de atender este de la salud mental. Muchísimas gracias, que tenga una excelente tarde y aquí seguiremos muy al pendiente de las labores que lleve a cabo.
1: Gracias a ti, Francisco. Excelente tarde también.
0: Igualmente, y excelente semana, la diputada Karen Jurado Escamilla. Por cierto, nos estaban preguntando, que a través de cuáles estaciones se transmite en cadena estatal Informe 24 Colima, por la mañana en punto de las 7 de la mañana con mi compañero y amigo, el periodista Edgar Torres Velázquez, y posteriormente 1:30 de la tarde con su servidor Super 98.9, que tiene cobertura en lo que es el Colima Capital, todo lo que es la zona conurbada, los 5 municipios del norte del estado, la Max 105.3, que tiene cobertura en todo lo que es el Valle de Tecomán, Armería, y parte de Michoacán también, por cierto. Y en el caso de Manzanillo, la bestia grupera Manzanillo 93.7, con cobertura en Manzanillo, Minatitlán, y que también llega a parte de la Costa Alegre. Así que aprovechamos para mandarles un cordial saludo a todas las personas que nos sintonizan a través de cualquiera de estas frecuencias. Y también nos preguntaban qué más va a haber en esta conmemoración patria. Bueno, les decía, la ceremonia del grito de independencia, martes 15 de septiembre, ya lo sabe, todos los 15 de septiembre a partir de las 19 horas, ahí en el centro histórico. Pero lo que es el miércoles 16 de septiembre, va a ser la ceremonia conmemorativa del 216 aniversario de la independencia como tal, en el Parque Hidalgo a las 8 de la mañana y posteriormente el desfile cívico-militar, que ya mañana le tendremos la ruta y demás, a partir de las 9 de la mañana, y que, bueno, pues será ahí en Palacio de Gobierno también, donde estén desfilando las diferentes agrupaciones, para quienes nos estaban preguntando. Y también, déjele cuento que nos están pasando el reporte, parte aquí y le mandamos un saludo enorme a la licenciada Rocío González, que nos hizo llegar esta información, para todas las personas que utilicen la ruta alterna Cualatilla-Pueblo Juárez. Esta ruta, sobre todo, bueno, se utiliza para quienes quieren desde Armería llegar hasta Coquimatlán, y bueno, en el caso de que haya algún tema con la autopista, de que pudiera por algún accidente o demás tener una afectación en la autopista, muchos toman, hemos tomado también esta ruta alterna de Cualatilla Pueblo Juárez, bueno, a la altura de la comunidad de La Atravesada, debido a las lluvias del fin de semana, se reportan deslaves del cerro, para que lo tomen en cuenta. Si hay paso, sin embargo, es importante que cuando pasen por esta zona lo hagan tomando todas las precauciones. Ya desde luego que están tomando medidas las autoridades para poder dejar completamente despejado el camino, pero en este momento sí es importante que tomen sus precauciones. Que por cierto, hablando de la tormenta del domingo por la tarde, ayer domingo por la tarde, estuvo fuertísimo. Por ejemplo, allá en Manzanillo hubo, en cuestión de instantes, se soltó una verdadera tromba que dejó por ahí árboles caídos, espectaculares, lonas y demás, en el puerto de Manzanillo, y sí tomó por sorpresa a muchos. Y bueno, fue muy intensa, pero duró apenas unos minutos esta tormenta, tromba, que como se les conoce también allá en el puerto de Manzanillo, sobre todo, pero bueno, también, como les decía, afectó algunas otras rutas, algunos otros caminos. Por fortuna, no pasó a mayores. Y tenemos información también en materia de cultura, y es que en coordinación con la Subsecretaría de Cultura en el estado, el 10º Festival de Artes Vivas de la Costa estará ofreciendo 5 funciones gratuitas en el Teatro Hidalgo, que se realizará con recursos otorgados por la Secretaría de Cultura del Gobierno de México. Este Festival de Artes Vivas de la Costa se va a realizar del 17 al 27 de septiembre con la participación de compañías locales y nacionales, ofreciendo un total de 27 actividades gratuitas entre talleres, funciones de teatro y eventos especiales en 9 municipios de Colima, Jalisco y Michoacán. Las 5 presentaciones en el Teatro Hidalgo van a ser El Coyul de Pelo de Gato, Un Ojo al Teatro y Otro al Garabato, este de Oaxaca, el jueves 17 a las 19 horas, que será la función inaugural. Luego Rudo, Entre las Cuerdas y el Espectro, de Román Báez, de la Ciudad de México, va a estar el viernes 18 a las 20 horas. Rebotante, de Paul García, aquí de Colima, eso va a ser el martes 22 a las 20 horas. Máquina de Mundo Barbie, de Convoy Teatro, vienen de Yucatán, el miércoles 23 a las 20 horas. Y finalmente El Espantapájaros, de la Valentina Teatro, vienen de Jalisco, el domingo 27 a las 19 horas, que será la función de clausura. Esto es en el Teatro Hidalgo, y bueno, pues ahí está la cordial invitación. Nosotros nos despedimos, gracias por el favor de su atención. Le recuerdo que en punto de las 3 de la tarde llega Paco Torres y todo su equipo de trabajo con Informe 24, con Voces del Deporte Mexicano, de 3 a 4 de la tarde a través de Super y de Max. Le deseamos que tenga una excelente semana. Gracias por escucharnos. Pásela bien. Nos escuchamos mañana.
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3: Les saluda Edgar Torres Velázquez, estas son las noticias. La Subsecretaría de Turismo participa en la Semana Mexicana del Club France en la capital del país del 10 al 16 de septiembre en coordinación con la Oficina de Representación en la Ciudad de México. Este espacio, con una afluencia aproximada de 1,000 socias y socios cada día, permite acercar a nuevos públicos y nichos de mercado la riqueza turística, gastronómica y cultural del estado de Colima mediante una muestra de productos representativos como la sal, el mezcal, los dulces típicos, jabones artesanales, galletas y sales relajantes, entre muchos otros productos. El secretario de Salud, Víctor Torrero Enríquez, dio a conocer la detección del genotipo cosmopolita serotipo 2 del virus del dengue en la entidad, una variante que no se había presentado activamente en el país desde 1997, cuando se registraron casos aislados en Mérida, Yucatán. El funcionario explicó que este avance en la vigilancia epidemiológica representa un factor de atención prioritaria para las autoridades sanitarias, dado que la población no cuenta con inmunidad previa o exposición previa a esta variante específica. La Secretaría de Salud llevó a cabo la Jornada Interinstitucional de Sensibilización de la Estrategia para el Manejo de la Desnutrición Aguda Infantil, Nutriendo Futuros Saludables, con la que inicia en la entidad la implementación de esta estrategia impulsada por el Gobierno de México, derivada del acuerdo del Consejo Nacional de Salud para el Bienestar. Hasta aquí la información, le saluda Edgar Torres Velázquez.
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3: ¿Qué tal? Sean todos bienvenidos a una nueva emisión de Informe 24 con Voces del Deporte Mexicano. Estamos arrancando hoy, lunes 14 de septiembre, ya en la víspera de los festejos del mes patrio, de un año más de ser una nación independiente, arrancando nuestro programa número 28 bajo la producción de Cristian Arcos. Yo soy Paco Torres y les doy la bienvenida, recordándoles que nos pueden escuchar en la Ciudad de México por buenísima 1530 y 1590 de AM, en todo México por nuestras 30 emisoras y en todo el mundo por www.audiorama.mx. En este momento, pues a nombre de mis compañeros Aarón Soriano, quien viene atrapado en el tráfico de esta nuestra bella, maravillosa, encantadora Ciudad de México, pero sí también a veces tumultuosa Ciudad de México, con cuidado, Aarón, aquí te esperamos. Y también de Álvaro Cruz, que se encuentra en la ciudad de Pachuca, tratando de resolver temas de tecnología para poderse conectar y estar con nosotros. Vamos a tener también invitada el día de hoy. Vamos a estar dándole la bienvenida en unos minutitos más. Vámonos rápidamente con los titulares. Chivas goleó a los Pumas y es nuevo líder en la Liga MX. El tenista mexicano Rodrigo Pacheco avanzó a los octavos de final en el Challenger de Pantiet, Tailandia. Los Toros de Tijuana están a un triunfo de coronarse en la Serie del Rey. Arrancó la temporada de la NFL. E Isaac del Toro ganó el Grand Prix de Montreal en Canadá. Y bueno, tenemos, que me confirme la producción si ya tenemos conectada nuestra... Ok, todavía no, vamos a esperar a que se conecte nuestra entrevistada del día de hoy. Vamos poniendo en contexto, se llama Elisandra Bonato, ella es directora general de True Sports, que es partner oficial de la Fundación Real Madrid en México. Vamos a estar teniendo una charla muy interesante con ella, en cuanto a la tecnología, por supuesto, nos lo permita. Por lo pronto, pues vamos platicando un poco en lo que se incorpora nuestra invitada, se incorpora también, nuestros otros compañeros, Aarón y Álvaro. Pues vamos a platicar de lo que ocurrió en la jornada de la Liga MX, donde el conjunto de las Chivas Reales del Guadalajara se impuso 3-0 al conjunto de los Pumas de la UNAM el día de ayer, resultado con el cual Guadalajara brinca momentáneamente a el primer lugar de la clasificación, en un duelo donde tuvo una destacada actuación Santiago Sandoval, marcando doblete, y también de el Cotorro González, pues que es quien marca el tercer gol de el encuentro, con lo cual pues el conjunto de las Chivas Rayadas del Guadalajara, pues asalta lo más alto de la clasificación en este momento, recordando que América, que es segundo, y Toluca, que es tercero, tienen partido pendiente. De ahí, pues Guadalajara podría haberse desplazado si es que ambos ganan su duelo pendiente. Por cierto, pues comienza semana de superclásico nacional para el conjunto rojiblanco, y pues siempre, por supuesto, la expectativa de lo que levanta este duelo, que se va a disputar en la cancha del Estadio Azteca, y que representa el regreso de un clásico al Coloso de Santa Úrsula desde que comenzaban los trabajos de remodelación para el Mundial que se acaba de disputar en nuestro país, en conjunto con Canadá y con los Estados Unidos. Ya estamos resolviendo aquí un tema técnico para que se pueda conectar nuestra invitada. 3-0 gana el conjunto del Guadalajara. Y pues bueno, de esta manera es líder general. El América pierde 4-3 con el conjunto de Cruz Azul en el clásico joven del fútbol mexicano. Cruz Azul, que jugó un primer tiempo espectacular, ¿no? Desde que se coronaron campeones, pues no habían quizá vuelto a tener una actuación tan sólida, tan convincente, con todo y que ganaron el campeón de campeones, que tuvieron por ahí un buen arranque. Venía un poco a menos el conjunto cementero, sin embargo, le iban ganando 3-0 al América, incluso fallaron un penalti que pudo significar irse con una ventaja de 4-0, y pues por ahí la afición cementera se ilusionaba con de regresarle al conjunto de Cuapa aquel 7-0 que alguna vez se comieron, me parece que cuando estaba el uruguayo Aguirre como director técnico del conjunto de la máquina. Sin embargo, pues reacciona el equipo de Guillermo Almada en la parte complementaria y termina poniéndose pues espectacular, ¿no? El segundo tiempo, donde finalmente el conjunto de Cuapa se termina acercándose 4-3, pero pues los 3 puntos se quedan del lado del conjunto de la Noria, que ya está en el top 5 de la Liga MX, ya está en zona de calificación como tendría que ser generalmente el conjunto de Cruz Azul. Pues esos fueron los dos resultados más destacados que robaron reflectores este fin de semana. Ya tenemos a nuestra entrevistada del día de hoy. Es Elizabeth, Elisandra Bonato, directora general de True Sports, partner oficial de la Fundación Real Madrid en México. Elisandra, bienvenida a Informe 24 con Voces del Deporte Mexicano. Un placer saludarte.
4: Buenas tardes a todos, gracias por la invitación, el placer es todo mío, la verdad que sois unos maestros de la comunicación y es un honor para mí participar de este programa.
3: Oye, Sandra, pues comienzo pues preguntándote, ¿tú cómo defines y calificas tu gestión femenina en la dirección empresarial dentro del deporte a través de True Sports? Con los retos que aún esto implica para damas como tú y, por supuesto, con qué virtudes lo has enfrentado.
4: Fíjate que a través de la dirección general de True Sports, yo creo que la figura femenil, no hablo solo de la mía, nosotros no venimos a ocupar espacios, nosotros venimos a transformarlos, ¿no? Yo creo que la sensibilidad, la organización de la mujer, venimos a transformar más los espacios que en sí ocuparlos, ¿no? Y vengo en México desde 4 años que estamos operando y he tenido muy buena aceptación tanto de las empresas como de los liderazgos que tienen cada empresa, tanto en perfiles como de hombres como de mujeres.
3: Platícanos, ¿en qué se pone especial énfasis cuando se trata de ser socio oficial de una fundación como la del Real Madrid en México? Que, bueno, Real Madrid, pues, y lo sabemos todos, uno de los clubes más importantes a nivel mundial, de los más importantes, por supuesto, en España, en Europa, campeón en diferentes competiciones, pero pues que han llevado también ya esta parte de lo social con la creación de una fundación.
4: Como socios estratégicos de la Fundación Real Madrid en México, pues nosotros desarrollamos distintos programas, ¿no? Requiere pues un trabajo en excelencia, es una gran responsabilidad porque al final del día trabaja con una de las metodologías más valoradas en el mundo, que es la metodología de Real Way, que es la metodología basada en valores. Es para mí pues bastante, ¿cómo podría decir? Gratificante, porque trasladar estos valores a los jóvenes y principalmente a las familias mexicanas, y que sea a través del deporte, a través del fútbol, que es una herramienta, ¿no?, que usamos desde los proyectos de la Fundación Real Madrid para educar y para incluir también varias comunidades y varias clases de que pueda, o sea, no sería la palabra correcta, quizás en español clases sería pues varias comunidades que podemos incluir dentro del deporte, ¿no? Nosotros tenemos a niños, niñas y jóvenes también con discapacidad intelectual, además de los niños convencionales de nuestras escuelas.
3: Y háblanos de tu visión comercial y estratégica. ¿Qué hace exactamente True Sports y cómo identificas oportunidades en patrocinios, en mercadotecnia, derechos de imagen para crear organizaciones rentables y sostenibles? En tu sitio oficial hablas de crear experiencias que dejan huella y de muchos sectores en los que True Sports puede moverse.
4: True Sports, la verdad, lo que nosotros generamos es comunidad, ¿no? Tenemos hoy, para que tengas una idea, tenemos a más de 3.500 familias, 2.500 jóvenes. Trabajamos el deporte, como ya comenté anteriormente, como una forma de inclusión, porque las empresas también pueden participar de nuestros proyectos, pues a través de sus departamentos de responsabilidad social, incluyendo a niños y niñas con inscripciones gratuitas en los proyectos. Pero también tenemos este público, que es el público privado, que nos acompaña con las clínicas están de 5 días, y nuestros programas de deporte, que es el Educational Football Program, ¿no?, que tenemos sede en Apodaca, en San Pedro, en Querétaro y Guadalajara, y futuramente vamos a estar abriendo en otras regiones. Ahí formamos una comunidad de familia que tenemos un target económico que es muy interesante para las empresas, porque son familias que buscan ese tipo de actividades deportivas, buscan hacer comunidad, buscan que sus hijos estén en un entorno, ¿no?, que también buscan que trabajemos los hábitos saludables, que es la buena alimentación, porque nuestros programas, ellos también vienen trabajando lo que es no solo el deporte dentro de la cancha, pues dentro y fuera de la cancha, ¿no?, que llevan nuestros jóvenes a la casa, ¿no? Pues la buena alimentación es parte del entrenamiento, ¿no? Y también para nosotros, ya que somos 40, también sabemos lo importante que es mantener la buena alimentación para poder llegar a los objetivos, ¿no? El descanso. Y creo que hoy en día las empresas están muy focadas en buscar proyectos donde, además de tener un buen resultado, un buen impacto, pero también puedan generar esta comunidad que es muy, muy fiel, además. Porque nos acompañan, esas familias nos acompañan a torneos, a clínicas, están en nuestras escuelas, consumen nuestros productos, y el producto del deporte, el fútbol, ya no es un producto donde vendemos sueños. Nosotros lo que vendemos es una formación integral. Sabemos que los jóvenes necesitan de esta formación para su desarrollo, ¿no? Es el tema de por qué somos una extensión de lo que ellos aprenden en la escuela, y una extensión de lo que las familias aprenden en casa, ¿no? Y al final del día tienen poder de decisión, porque los niños ya saben qué vestir, ya saben qué comprar, saben dónde ir y dónde quieren entrenar y dónde están felices, ¿no? El objetivo nuestro es que los niños disfruten, y eso es lo que hace con que las marcas se puedan presumir o estar con nosotros y ver que realmente están construyendo una comunidad con un perfil, con un target de público que realmente tiene interés en comprar su producto, ¿no?
3: Platícanos, ¿cómo se administra una organización que integra instalaciones, equipos humanos y plataformas digitales? Esto seguro implica semanas completas de mucho esfuerzo, más cuando tienes presencia, como ya nos has platicado, en diversas capitales del país.
4: Sí, la verdad que cuento con un equipo de trabajo que estoy muy orgullosa de todo el equipo de trabajo que tenemos. Ya somos más de 42 personas dentro de lo que es el True Sports, ¿no? Que contamos con entrenadores, directores deportivos. Tenemos dos directores deportivos de España viviendo in situ aquí en México, porque esa es una de las cosas que la Fundación Real Madrid también cuida mucho, que es cómo aplicar su metodología. Entonces no es con un entrenador con un Zoom desde Madrid y pasamos las sesiones y ahí se queda, no, ellos están aquí, se hacen las sesiones, se capacitan los entrenadores locales y aquí están ellos. Ahorita tengo un entrenador en Jalisco, uno en Nuevo León y la próxima semana ya vamos a tener una directora deportiva, que es algo también que estoy trabajando mucho, que es el crecimiento del fútbol femenil dentro de nuestros proyectos, que las niñas puedan participar. Entonces he tenido el cuidado y con el apoyo de la Fundación Real Madrid de traer una directora deportiva mujer para que podamos realmente impulsionar el fútbol femenil, ¿no? Porque viene el próximo año de mundiales, yo creo que va a ser maravilloso, además va a ser en Brasil, y eso nos va a ayudar a que muchas niñas se motiven a practicar el deporte, ¿no? Tenemos muchas niñas ya en la escuela, pero sí creo. Y además, pues tengo todo un equipo de comunicación, de marketing, de estrategia, de marketing digital, que ahora las palabras de moda es orgánico, posicionamiento y los algoritmos, ¿no? O sea, todos estamos buscando que nuestros algoritmos estén en tendencias. Gracias a este trabajo tenemos muy buen contenido diario en nuestras redes sociales, entonces podemos estar siempre con muy buen engagement. Yo estoy aprendiendo, pero tengo un equipo muy capacitado que está desarrollando, porque no podemos saber todo, ¿no? Yo creo que por eso cuento con tantas personas dentro de True Sports, personas que están coordinadores deportivos, entrenadores, marketing, directores de nuevos proyectos, porque siempre nos acercan nuevas oportunidades de negocios que también queremos aprovechar. Entonces somos realmente un equipo muy capacitado y ustedes pueden ver ahí nuestras redes y el crecimiento que hemos tenido este año en True Sports.
3: Bueno, nos platicas muy, muy contenta, orgullosamente brasileña, a propósito del Mundial Femenil de la FIFA que se va a disputar el año entrante. Cuéntanos, ¿qué empresas y gobiernos has logrado convencer a través de True Sports que ya trabajen contigo a través de, como nos has platicado, programas, torneos, eventos? Y también cuéntanos, ¿True Sports solamente opera con Fundación Real Madrid o qué otros partners tienen en este momento?
4: Fíjate que la palabra logrado convencer, creo que Hemos hecho la tarea de presentar buenos proyectos, pero muchas de estas marcas y de estas empresas nos han buscado porque ven que hacemos sinergia, ¿no? Que es lo que buscamos, ¿no? Las empresas cuando nos buscan es porque ven que hay un contenido que les interesa en nuestras redes sociales, que el deporte siempre va de la mano con las familias, ¿no? Las familias ni siempre son solo las mamás, son los papás, los tíos, los el entorno que genera, ¿no? Dentro de lo que son nuestros proyectos de deporte. Y el gobierno, pues a través de las alianzas con gobierno, pues lo que hemos conseguido fue buenos espacios para entrenamientos, pero también ayudar a niños y jóvenes con un target económico que de repente no pudieran inscribirse sus familias, pero a través de nuestros patrocinadores sí lograr que su inscripción sea gratuita. Nosotros trabajamos ahora mismo con el gobierno de Jalisco, tenemos muy buena alianza con el gobernador Pablo Lemos. En Nuevo León trabajamos aquí también con el gobierno de San Pedro. En Jalisco, en Querétaro, pues estamos con el licenciado Luis Navas en la Secretaría de Desarrollo Social con una escuela. Querétaro tenemos como patrocinador Ciudad Maderas, que es una empresa muy, muy seria y muy responsable en el desarrollo de proyectos sociales, y hemos dado la mano y la verdad que nos ha sorprendido mucho. Son muy proactivos, colaboran mucho también para que el proyecto pues tenga crecimiento y tenga seguimiento, ¿no? Porque lo importante también sean proyectos a largo plazo, ¿no? A nosotros pensamos, no pensamos en un año, no pensamos en una temporada, pensamos en 2-3 temporadas, ¿no? En Jalisco contamos con Huevos San Juan, que es el grupo de Proan, que es un grupo importantísimo en México, pero la marca es Huevos San Juan, que está con nosotros como patrocinadores, Blue Bay, que viene del grupo Fragua, de Farmacias Guadalajara, y Gran Vita, que también es importante. Incluso ahí Gran Vita entra mucho en los hábitos saludables por el tema de las barritas, de cereales, de avena. Y hemos hecho muy buena mancuerna con ellos y cada día, cada año mejoramos, ¿no?

0: por 5 días, ¿no? Este año estuvimos en Veracruz, no conocí Orizaba, el Pico Orizaba, pues maravillosa ciudad, nos recibió súper bien.
1: Elisandra, disculpa en que te interrumpa. Tenemos que ir rápidamente un corte, pero regresamos para que nos sigas platicando de estos proyectos que vienen para Tour Sports, partner de Fundación Real Madrid.
0: Vale, gracias.
1: Seguimos en Informe 24 con Voces del Deporte Mexicano.

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1: Les saluda Edgar Torres Velázquez, estas son las noticias. A casi 5 años de su puesta en operación, a través del Centro Estatal de Hemodiálisis sin Bienestar, se ha brindado casi 85 mil sesiones a 662 pacientes, con una atención de lunes a sábado a las 24 horas, lo que ha significado un ahorro por más de 200 millones de pesos a las familias colimenses, informó la Secretaría de Salud. La colecta 2026 de la Cruz Roja en el estado de Colima logró reunir cerca de 1,5 millones de pesos, recursos que contribuirá a fortalecer la labor que realiza esta noble institución a favor de quienes requieren apoyo. La Secretaría de Bienestar, Inclusión Social y Mujeres, Viridiana Valencia, en representación de la gobernadora Indira Vizcaíno Silva, reconoció la solidaridad, participación y generosidad de la población colimense para esta causa. La Coordinadora Estatal para la Defensa de la Transformación y Soberanía en Colima, Rosy Vallardo, destacó que desde que la gobernadora Indira Vizcaíno tomó las riendas del Estado, decidió apostarle al ahorro de los recursos públicos y convertirlos en más oportunidades educativas y derechos para las familias colimenses. Dijo que ahora, gracias al manejo honesto de los recursos que se dejaron de gastar en privilegios de unos cuantos, como hacían los gobiernos neoliberales, Colima es el único estado del país donde todos sus estudiantes de educación pública, desde preescolar hasta universidad, reciben algún tipo de respaldo para que no abandonen sus estudios. Hasta que la información, le saluda Edgar Torres Velázquez.
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0: fútbol más allá de las cuatro líneas del campo. Y el proyecto nuevo, pues vamos a tener que aguantar un poquito, pero les prometo que van a ser uno de los primeros a enterarse.
1: Pues muchas gracias, Elisandra, y muchas felicidades por todo esto que hacen True Sports en colaboración con Fundación Real Madrid, pues esta promoción al deporte, ¿no? Para niñas, niños en diferentes estados de la República, porque pues el deporte es, creo que, un buen pretexto para hacer actividades fuera de lo escolar, es también un buen pretexto en la parte formativa de que sean los niños, las niñas mejores seres humanos a través, por supuesto, del deporte, que es una manera importante de alejar pues de vicios y de otro tipo de cuestiones raras a la juventud. Pues estamos al pendiente, ahora sí que cuando tú nos digas que hay eventos, por supuesto que Informe 24 con Voz del Deporte Mexicano, estaremos más que encantados de darle seguimiento y esperando, por supuesto, que te haya sentido a gusto en esta entrevista y que se pueda repetir pronto.
0: Sí, pues muchas gracias. La verdad que el deporte se torna una herramienta de inclusión y educación, no solo para los jóvenes, que digo, de escaso recurso. Hay muchas mamás que nos buscan, que también niños con nivel socioeconómico alto, que quieren que los niños aprendan valores, disciplina, el trabajo en equipo, que lleven eso a la casa. Y ese es el verdadero, es nuestro verdadero objetivo, ¿no? Llevar el deporte como una herramienta de transformación integral a los jóvenes y a los niños. Y vamos creciendo y cada día más tenemos una comunidad más grande que nos sigue, que nos ayuda. Y a veces las propias familias son las que nos hacen ser tan grandes, ¿no? Y también los medios de comunicación, que les agradecemos muchísimo siempre por el espacio, por el cariño que nos tienen. Y sabe que aquí también tienen su casa para la hora que quieran visitarnos, hacer una cascarita ahí con los niños. Pues están invitados también a venir a conocer nuestras instalaciones deportivas.
1: Perfecto, pues rápidamente nada más un comentario de Mario Antonio Morales, que dice: gran labor sin duda la de True Sports, niñas, niños y jóvenes crecen en la práctica del deporte siendo mejores seres humanos. Pues muchas gracias a Mario Antonio y te pasamos el comentario, la felicitación, Elisandra. Pues muchísimas gracias y que se repita muy pronto tu presencia con Informe 24 con Voces del Deporte Mexicano.
0: Muchísimas gracias, a la Madrid.
1: Perfecto, pues muchas gracias a Elisandra Bonato, directora general de True Sports, partner oficial de Fundación Real Madrid, por estos minutos con nosotros. Y saludo también ya desde la ciudad de Pachuca a Álvaro Cruz, que se integra a esta mesa de Informe 24 con Voz del Deporte Mexicano. Álvaro, ¿cómo estás?
2: Paco, gusto saludarte y a toda nuestra audiencia. Pues una entrevista muy interesante la que tuviste ahí con Elisandra Bonatti sobre este gran proyecto, ¿no? Es que mira, fíjate que mucha gente dice: oye, ¿y podremos firmar con el Real Madrid y jugarán mexicanos allá? Pero no están viendo todo el panorama completo, todo el bosque completo. Paco, ¿tú sabías que de la mayoría de los jugadores que integran fuerzas básicas del equipo que tú me digas, la mayoría no llegan? O sea, es un porcentaje muy bajito.
1: Sí. Digo, tiene toda la lógica porque pues a final de cuentas son 25, 26 jugadores los que forman parte de...
2: cuestión de ejercicio, de alimentación y todo, ¿no?
1: Sí, ahí se cortó un poco. Sí, te decía que justo son pues prácticamente 25 futbolistas los que integran el primer equipo. Si hay esta estructura como la tiene un Chivas o un Cruz Azul, que tienen en expansión a Tapatío, a Cruz Azul Hidalgo, pues ahí van 50 jugadores entre primer y segundo equipo, más la sub-20, sub-17, etcétera, y son miles de niños en las escuelas. Tiene todo el sentido del mundo que de repente esto ocurra. Y sí, justamente el que más allá de una escuela de fútbol obviamente busque captar talento para un equipo de máxima categoría, como en este caso estamos hablando del Real Madrid, la realidad es que pues, hay que formar también buenos seres humanos, inculcar valores, principios, pues que no necesariamente te tienen que acompañar en el fútbol, te pueden acompañar en lo que decías estudiar, lo que te decías dedicar. Entonces
2: es justo. O sea, ese es lo principal. Fíjate, lo platicaba con Gabino Amparán, director de Fuerzas Básicas de Bravos de Juárez. Dice: hay que formar buenos muchachos porque no todos llegan. sea, y tiene que formar buenos muchachos, y este, justamente este tipo de academias, este tipo de fundaciones, es lo que hace, ¿no? Entonces, la práctica del deporte ya va más allá de si algún día quieres ser el nuevo Hugo Sánchez y jugar con el Real Madrid, ¿no? Va más allá de formarte, de la disciplina y todo, y si te alcanza, pues adelante, ¿no? Para el cadete, para los alevines, para lo que sea, pero de entrada es formarte bien como debe de ser. ¿Quién quita? No vas a Real Madrid, pero te da para irte a la América o a equipos aquí en México, ¿no? Eso también puede ser.
1: Así es, y justamente retomando lo que platicamos antes de entrar a la entrevista con Elisandra, lo que ha dejado hasta ahorita la jornada 8 del Apertura 2026 de la Liga MX, ¿no? Ya hablamos del triunfo contundente de Chivas contra Pumas, el triunfo en el Clásico Joven de Cruz Azul ante el conjunto de las Águilas del América, otros resultados, Necaxa cae 1-0 con Puebla, y eso trae consigo ya el primer técnico, bueno, más bien, ya es el segundo técnico, me parece que, sí, por el tema de Caixinha con Bravos, claro, Necaxa se queda sin director técnico, regresa Juan Reynoso, quien desde que estuvo para darle la novena estrella a Cruz Azul, no dirigía en nuestro país, regresa el peruano Juan Máximo Reynoso con el equipo de los Hidrorrayos. Atlántica cayó 3-0 con Pachuca. Xolos sorpresivamente cae en casa 1-0 con Querétaro. Toluca goleó 5-2 al Atlas, y el clásico regio pues termina decepcionando con un 0-0 allá en el Gigante de Acero, la casa de los Rayados. Y precisamente ahorita que hablabas de Bravos, en la parte deportiva sabemos la buena labor que están haciendo en este tema formativo de futbolistas, además una ciudad con una historia, con un pasado en su momento complicado por cuestiones de seguridad, que bueno, no, este programa es de corte deportivo, creo que para la juventud de Ciudad Juárez es importante la labor que está haciendo Alejandra de la Vega, el conjunto de los Bravos. Lamentablemente en lo deportivo, este mal récord, ¿no? Este arranque con 0 puntos después de 8 jornadas, perdieron 2-1 con Santos Laguna, y pues se mantienen en el sótano sin unidades. Ya decíamos, Chivas líder con 17, seguido por Toluca con 16, al igual que el América, ambos tienen un partido pendiente, y Cruz Azul ya es cuarto con 15 puntos. ¿Qué te pareció lo que ha dejado este fin de semana? Que por cierto, el fin de semana, la jornada como tal no termina, hoy justamente cierra con el duelo entre León y el Atlético de San Luis.
2: ¿Sabes qué? Lo de Bravos es el anti-récord, ¿no? El récord a la inversa de lo que hizo Chivas en el 2010, ¿no? En el Bicentenario 2010, que iniciaron el campeonato con 8 victorias consecutivas, y estos lo inician con 8 derrotas consecutivas, ¿no? Entre, lo que decías de Caixinha, ponen al buen Salva Valero, que lo tuvimos aquí analizando la final de la Copa del Mundo, lo ponen de interino, es el único técnico que ganó un equipo de Bravos, ganó 2 partidos de la Leagues Cup, pero le tocó perder con Monterrey, con el América y con el conjunto de Toluca, pero bueno, llega Gustavo Lema y el equipo no mejora, y pierdes contra rivales a los que sí les puedes competir, ¿no? Pierdes con Pachuca, pierdes con Santos, y bueno, tienen ahí terriblemente el conjunto de Bravos los dirigentes, en el caso de Fran Sánchez, el director deportivo, Álvaro García, gente que trajeron de España con un cartel muy bueno según ellos, y a final de cuentas, pues bueno, no están dando lo que tienen que dar, y me parece que ahí es donde tiene que venir la sacudida por parte del conjunto de Bravos, porque como dices, las formativas están muy bien, a mí no amparan, está haciendo un magnífico trabajo, pero estas personas que vienen a armar un proyecto, pues no tienen ni pies ni cabeza lo que hacen. Y por otro lado, les dejo aquí en la mesa, y antes de saludar al buen Aarón, Juan Reynoso creía que estaba vetado del fútbol mexicano, justamente después de terminar su relación con la selección de Perú, lo habían llamado varios equipos en México, y de repente pues ya no le contestaban el teléfono, y él creía que lo habían vetado por tema de la cosa con Cruz Azul, con Víctor Velázquez y demás. Afortunadamente, y a mí me sorprendió gratamente que llegara esta oportunidad con Necaxa, porque es un muy buen técnico, pero sí temió Juan Reynoso esta parte, ¿eh?
1: Aarón, te saludo con mucho gusto.
3: ¿Cómo estás, Paco?
1: Ahora sí que
3: Álvaro, Paco, amigos,
1: haciendo analogía, digo, vamos a estar platicando de fútbol americano en el siguiente bloque, pero pues como corredor evadiendo las tacleadas de las defensivas rivales, pues finalmente estás aquí.
3: Sí, perdón, y aquí afuera ya está cerrado también, entonces fueron cerrando paulatinamente todos los caminos que nos traían aquí a Voces del Deporte Mexicano en Informe 24. Fíjate que algo que dice Álvaro también, y nada más para abonar justo lo de Juan Reynoso, yo también pensaba lo mismo, estimado Álvaro, que estaba de alguna manera, ya tenía una espantosa X en su carrera en el fútbol mexicano, pero bien por Necaxa. Yo creo que es Necaxa reconociendo, porque si mal no recuerdo, es en el equipo donde se despide como futbolista Juan Reynoso y tiene la oportunidad ahora de regresar a dirigirlo. Quizá no fue el equipo emblemático como lo es Cruz Azul, donde consiguió sus mejores logros, pero bien, es una buena oportunidad para demostrar lo que hizo con la máquina como técnico. Y pues bueno, es bien raro el fútbol mexicano, ¿no? Es complejo, es de quedar bien muchas veces para poder continuar teniendo oportunidades.
2: Es la mala esa, ¿no? O sea, sí tienes que aguantarte mucho. A ver, yo no lo puedo decir Juan Reynoso, lo voy a decir yo. ¿Saben cómo lo corrieron de Cruz Azul? Bueno, ¿dónde se enteró?
3: ¿Dónde? En los medios.
2: Se estaba bañando, sí, en los medios, en redes sociales. Ya corrieron a Juan Reynoso. Si nadie me ha hablado para decirme que ya me corrieron. Y así se enteraron, ¿eh? Unos estaban bañando, otros desayunando. Así. Y resulta que tienes que aguantártela para que no te veten, ¿no?
3: Tú que estás muy metido en el fútbol mexicano a las profundidades de todo esto, mi estimado Álvaro, ¿Qué pasa con Cruz Azul? ¿Qué cartas credenciales, por ejemplo, tiene su presidente para poder, pues, de alguna manera tomar decisiones tan aventuradas? ¿O por qué lo hace, no? ¿Por qué choca con todo lo que, con cualquier pared se estampa?
2: Yo creo que es más, el tema de la, o sea, de darle la prioridad a la cementera, y él lo que hace es descargar el proyecto deportivo en Iván Alonso, ¿no? Que tiene, pues, bueno, también su cola que le pise, ¿no?
3: Sí, de acuerdo contigo. O sea, ahora sí que buena respuesta directa.
2: Pero mira, ganó el título de liga, ganó con CONCACAF, o sea, pues, también tiene ahí, o sea, tiene dos títulos de liga y con CONCACAF, ¿no?
3: Sí, pero ¿dónde están los técnicos con los que ganó?
2: Y eso pues no los puso Iván Alonso, ¿no? Al contrario.
3: Exacto. Fue el que los echó.
1: Sí, yo totalmente de acuerdo. Y hace un par de semanas que Cruz Azul no entró como que en ese tobogán de 2-3 derrotas entre Leagues Cup y Liga MX consecutivas, pues ya estaba poniendo si tenía o no la categoría para seguir dirigiendo Wiki al equipo de la máquina. Bueno, ya está levantando, pero sí, es algo que muy común con de repente en el universo Cruz Azul, justo a propósito de cuando son técnicos que no vinieron recomendados o con la palomita de Iván Alonso.
3: Lo que sí es que fue un buen resultado, ¿no? Yo creo que emocionante para la afición, pero en especial el segundo tiempo, porque el primero parecía que iban a ser 6-0 en el marcador final, todo pintaba y apuntaba para allá, porque América jugó sin alma los primeros 45 minutos.
1: Y creo que perdimos a...
2: aquel América de Nacho Ambriz, ¿no?
1: Y creo que te estamos perdiendo, Álvaro, pero sí, ya lo dijimos, juegazo el 4-3 con el que Cruz Azul se impuso al conjunto de la América, y juegazos que se dieron el día de ayer en la semana 1 de la NFL, de lo cual vamos a estar platicando cuando regresemos de un corte. Estamos en Informe 24 con Voces del Deporte Mexicano, ya regresamos.
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20: Sus abuelitos todo. Ay, no me gustaba, estaba emocionado. Yo creo que decidí mi vida, ya dedicarme de lleno desde 1964 para irse de Europa, después de transmitir mi primera carrera de Le Mans, Francia.

0: 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Acabamos de escuchar cápsula de Rodolfo Sánchez Noya, galardonado como uno de los grandes maestros de la crónica deportiva en la generación de 2019. Una voz icónica del deporte motor, del automovilismo, pues con unas anécdotas increíbles, sobre todo pues de Pedro y de Ricardo Rodríguez.
1: De los hermanos Rodríguez, precisamente, me contaba Rodolfo Sánchez Noya, alta velocidad haga de su vehículo un, ¿cómo decía? Un deporte, no un riesgo, ¿no? Sí. Cuando usted lo tomaba y todo eso. Sánchez Noya, un personaje importante en la locución del automovilismo, del deporte motor, que muchísimos años tuvo un programa de radio, yo creo que fueron unos 25 años los que duró de manera consecutiva, inclusive en la Lotería Nacional le hicieron un reconocimiento también ahí con pues obviamente un billete reconociéndole su trayectoria en los medios de comunicación, hablando que el día de hoy es el día del locutor en México, ¿no? El Día Nacional del Locutor, y pues bueno, también un referente, como bien lo dices, Paco.
0: Referente, felicidades a todos los locutores y felicidades a anticipadas a don Rodolfo, que mañana estará cumpliendo un año más de vida con nosotros.
1: Oye, esa película de Mecánica Nacional, sí, es una joya, porque sale él narrando ahí. El que sale narrando la carrera es Rodolfo Sánchez Noya.
0: Así es, ese pues, pionero de la crónica en automovilismo de nuestro país. Hablando, por cierto,
2: oye, Ron,
0: Álvaro.
2: Es que ahorita que dijo Ron de Mecánica Nacional, hace un par de semanas que fui a El Paso, estaba justo cruzando el puente donde dice México, Estados Unidos, y me acordé de esa escena icónica de Héctor Suárez al final de la película, ¿no?
1: Claro, sí. Cuando voltea. Tienes toda la razón. Los amigos que lo han visto, creo que saben de lo que estamos platicando.
0: Y por cierto, hablando de deporte motor, pues ayer Fórmula 1, el Gran Premio de España, Kimi Antonelli de Mercedes fue el ganador de la carrera. El podio fue completado por Max Verstappen de Red Bull y por Lando Norris de McLaren. Checo Pérez lamentablemente no pudo culminar la carrera con la escudería de Cadillac en lo que tuvo que ver con el Gran Premio de España. Ahorita escucho qué más tenemos, señora productora. Tenemos pues información de Liga Mexicana de Béisbol, rápidamente, porque queremos pasar a la NFL. Ayer el equipo de los Toros de Tijuana se impuso 6-5 a los Olmecas de Tabasco, toman ventaja de 3-2, están a un juego de ser campeones y la serie regresa a la frontera. Entonces, los Olmecas han sido una novena muy resiliente, están 3-1 abajo y se levantaron contra Guerreros de Oaxaca, pero bueno, por el equipo que trae Toros de Tijuana, creo que se va a acabar la serie en la frontera y que pues el equipo de los Toros tendrá que ser el nuevo campeón. No sé cómo lo ven ustedes.
1: Pues mira, ahora sí que caballo que alcanza gana, creo que eso es siempre una máxima en el deporte, y está interesante todo lo que está sucediendo, porque ya dábamos por descontada la serie del Rey.
0: Sí, totalmente de acuerdo. Y también, pues en Grandes Ligas, el equipo de los Yankees se llevó la serie del Subway, la serie del Metro ya en Estados Unidos, contra los Mets. Pues algo que ya es una tradición desde aquellos trágicos sucesos de las Torres Gemelas en el 2000. Pues siempre para conmemorar y pues para unir a la ciudad de Nueva York, se disputa la serie entre Yankees y Mets en ese fin de semana. Ganaron 2 de los 3 juegos el equipo de los Yankees a los Metropolitanos de Nueva York. Y por cierto, los Yankees, que hoy abren serie contra Minnesota, se mantienen en segundo lugar de su división, que es la este de la Americana, con 86 ganados, 63 perdidos. Tampa es líder con 90 ganados, 59 perdidos. El mejor equipo de las mayores siguen siendo los Cerveceros de Milwaukee con 93 ganados y 57 perdidos. Y ahora sí, pues vámonos con el kickoff, Aaron. Pues ¿qué te pareció esta primera semana de acción en la NFL?
1: Pues interesante lo que vimos toda la semana. Creo que no deja dudas de que es un deporte muy esperado, no nada más por la Unión Americana, por todo el mundo, donde en Australia también se dio ese entradón tremendo en Melbourne, en donde decían pues 100,000 aficionados, imagínate nada más, para ver un partido ya de temporada, donde el equipo de los 49 de San Francisco termina ganando 27-7 a los Rams que decidieron, y muchos decían, es que no pasa nada, no te pasa nada físicamente si llegas luego el jet lag y pum, te pones a jugar con 24 horas de anticipación. Yo creo que sí les pasó, y les pasó por encima el equipo de los 49 de San Francisco, pero antes, pues bueno, había sido ya el kickoff donde Seattle, en un partido aburridón, la verdad, el miércoles 13-10 le ganaron al equipo de los Patriotas de Nueva Inglaterra. No fue tan espectacular como se esperaba, la llamada revancha de lo que es Super Bowl anterior. Fíjate que me gustó mucho el partido de los Gigantes de Nueva York en contra de los Vaqueros de Dallas, 28-20 los Gigantes. Me da gusto porque es un equipo que está en reconstrucción, y Dallas sigue pues prometiendo nada más que va a ser una gran temporada, y de plano no le sale. Pittsburgh con su defensiva haciendo bien las cosas, el equipo de los Acereros cooperando, así que trabajando en equipo, gana su partido 20-13 ante Atlanta. Chicago le pone una paliza tremenda, 59-37, bueno, aunque aquí pues digo paliza, pues recibieron 37 puntos ante las Panteras de Carolina, y un duelo también muy esperado de volteretas que tal vez sea digno de mencionarse, Buffalo 36-31 a Houston, y el equipo de Las Vegas, de los Raiders de Las Vegas, 27-13 le ganó al equipo de los Delfines de Miami. Quizá los equipos más populares son los que he mencionado hoy lunes por la noche, bueno, que va a ser a las 6:15 el kickoff, Kansas City en contra de Denver, también un gran juego divisional.
0: Así es, pues que vienen pues con sed de volver a ser protagonistas los Chiefs de Pat Mahomes, de esto que mencionabas, el triunfo ayer de Buffalo fue la primera victoria ya en la era post Sean McDermott, ya con Joe Brady como pues entrenador en jefe de los Bills, ¿no? Después de muchos años que a pesar de que McDermott pues con él Buffalo selecciona a Josh Allen, que vuelve a ser un equipo protagonista dominante en su división, incluso pues se acabó la paciencia y viene una nueva apuesta con Joe Brady para ver si Buffalo, que es de los equipos posiblemente sin anillo de supertazón, más populares en nuestro país.
1: Más populares en el mundo, yo creo, ¿no? De esos cuatro Super Bowls consecutivos, Álvaro, donde llegas y dices, este sí es el bueno, este sí es el bueno, híjole. Y en uno se quedaron con ese famoso gol de campo que falla Scott Norwood, que lo marcó el resto de su vida, y que él da pláticas precisamente de motivación, de cómo salió adelante, porque mentalmente acabó su carrera ahí.
2: Sí, no, totalmente. Oye, bueno, de Dallas no sé de qué hablan, no lo vi, no sé, la verdad. Tampoco voy a insultar a Dak Prescott otra vez. Pero
1: no se lo merece.
2: Se lo merece totalmente cada una, así como exige ser el mejor pagado. Pero bueno, por ejemplo, también la jugada de Amon-Ra St. Brown, hijo, para ganar ya en los tiempos extra el partido contra New Orleans Saints. Sí, buenísimo eso. Sí. Y bueno, el debut de Mendoza, ¿no? Aarón, Paco, que Fernando Mendoza, que había hecho un gran ruido como quarterback colegial, como una gran estrella, la fundación que tiene esclerosis múltiple por el tema de su mamá, y ahora debutando con los Raiders de Tom Brady, pues bueno, también creo que va destacando, ¿no?
1: Sí, y fíjate que Kirk Cousins le quita la titularidad ahí a Fernando Mendoza, que es todo un fenómeno ahí con el muy querido, a pesar de que todavía pues están esperando ya su debut.
0: Pues espectacular esta semana 1 de la NFL, pues una temporada muy muy bonita del año, ya también con el fútbol americano en nuestro país. En otros deportes, mencionar en tenis, está arrancando el torneo de Guadalajara, donde por cierto no le está pasando bien ahorita a Renata Sarasúa, que pese a ser favorita está perdiendo, y pues podría quedarse eliminada en la primera ronda. Rodrigo Pacheco ha tenido actividad en Tailandia, concretamente en Pantiet, y también hay actividad mexicana en Portugal en el torneo, en el dobles, en Caldas da Rainha. Pero, pues más importante, por supuesto, mencionar Isaac del Toro gana el Grand Prix de Montreal. Pues otro título más para el ciclista mexicano.
1: Qué buen cierre. Fíjate que este tipo de competencias, ya el cierre, donde Isaac se va administrando, pero va en la punta. O sea, se va administrando porque si vimos el cierre, y ustedes tienen la oportunidad de hacerlo, dense cuenta la potencia con la cual le empieza a rebasar. Son unos 200 metros antes de la meta, pero es en subida. Entonces él arranca como si fuera en bajada, inmediatamente, no se ve forzado, a gran velocidad se va despegando de Paul Seixas, que es el competidor a vencer, este francés también jovencito, igual que Isaac del Toro. Se habla de que esos van a ser unos grandes duelos ya en un futuro inmediato, cuando terminen pues estos monstruos, Pogacar y Evenepoel, de terminar con su carrera, que también son jóvenes todavía, les resta espacio. Pero esta nueva generación es de Seixas e Isaac del Toro, y protagonizaron una gran final donde Isaac se nota inmediatamente cómo acelera, y Seixas va moviendo la bicicleta, esforzándose muchísimo, pero no lo puede alcanzar.
0: Y además habían corrido dos días antes, pues fue en Quebec, igual como el Grand Prix de Quebec. Ahí Isaac del Toro finalizó en el top 10, y bueno, en realidad lo que dicen es que se estaban preparando, porque el premio más importante era precisamente este, el Grand Prix de Montreal. Y pues recordar que Isaac del Toro, tras la lesión que sufrió en la Vuelta a España, Tadej Pogačar, que iba como líder y que desafortunadamente se queda sin ganar el suéter rojo de la Vuelta a España por esta lesión, pues obviamente el equipo de Emiratos Árabes voltea a ver, obviamente cuida a su ciclista, que se recupere Pogačar, pero pues ellos lo tienen muy claro, si de repente en algún momento del año que entra en los principales tours no estuviera Pogačar, pues el futuro es Isaac del Toro.
1: Sí, lo están llevando muy bien, es el segundo ciclista de este equipo, del equipo de los Emiratos, y me gusta mucho la manera como dices, cómo dosifican el rendimiento de cada uno, no los alternan, no los mandan a las cuatro carreras grandes del año al mismo ciclista, los van alternando. El año pasado le tocó el Giro de Italia a Isaac del Toro, este le toca la Tour de Francia, y mira, pues qué buenas actuaciones, algo les saben al ciclismo el equipo de Emiratos.
0: Sin duda alguna, y bueno, pues ya se nos está acabando el tiempo, Álvaro, creo que se nos quedó la comunicación.
1: Ahí está, aquí está Álvaro.
0: Álvaro, ya, y pues rápidamente, si quiere decir algo, Isaac, porque ya tenemos el tiempo encima.
2: Sí, no, y sobre todo que van a renovar a Pogačar, ¿no? Me parece hasta el 2032, sí, eso sí. También podría hacer que Isaac, después de tomar un rol protagónico, pues decida también cambiar de aires, ¿no? Por ahí.
1: Lo que pasa es que le pagan muy bien ahí a Isaac, entonces sería muy difícil. Y yo creo que haría mal el equipo de Emiratos de dejarlo ir. Al contrario, de fortalecerlo e irlo madurando para que en un futuro sea el número uno del mundo.
0: Perfecto, pues se nos acabó el tiempo. A nombre de Aarón Soriano, de Álvaro Cruz, yo soy Paco Torres, pues un placer compartir micrófonos con ustedes.
1: Igualmente, compañeros, excelente semana para todos.
0: Y bueno, pues bajo la producción de Cristian Arcos, y no nos vamos sin antes de decir que muchas felicidades a la responsable que yo esté aquí, Laura Robelo, su cumpleaños el día de mañana, mamá, te quiero mucho. Nos vemos, esto fue Informe 24 con Voces del Deporte Mexicano.
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3: Les saluda Edgar Torres Velázquez, estas son las noticias. La mañana de este domingo, la gobernadora de Colima, Indira Vizcaíno Silva, encabezó la ceremonia del 179 aniversario de la gesta de los niños héroes de Chapultepec en el obelisco del mismo nombre en esta capital. La mandataria estatal destacó el legado de los jóvenes cadetes y llamó a las y los colimenses a asumir la responsabilidad que corresponde a esta generación en la construcción de nuestro país. El general de brigada de Estado Mayor Román Villalbazo Barrios, comandante de la vigésima zona militar, destacó que honrar a los héroes no significa vivir en el pasado, sino asumir el presente con responsabilidad y mirar al futuro con determinación, entendiendo que el patriotismo se demuestra con la dignidad de lo que ellos defendieron y comprendieron su ejemplo como una razón para servir mejor y amar profundamente a la nación. Todo está listo para las actividades conmemorativas por el aniversario del inicio de la independencia de México, que se realizará este 16 de septiembre en la capital de Colima. El secretario de Educación y Cultura, Adolfo Núñez González, informó que la jornada comenzará a las 8 de la mañana con una ceremonia cívica en el Parque Hidalgo para posteriormente dar paso al tradicional desfile. El contingente partirá a las 9 horas de las inmediaciones del Jardín Núñez y recorrerá las calles Morelos, Reforma y Madero hasta la zona de Palacio de Gobierno, donde estarán autoridades estatales encabezadas por la gobernadora Indira Vizcaíno. Hasta aquí la información, les saluda Edgar Torres Velázquez.
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1: ¿Qué onda, amigos? ¿Qué onda, amigos de Super 98.9? Muy buenas tardes. Ya estamos iniciando la Super Rocola de Super 98.9. El programa especial dedicado para ti. Sí, aquí tú pones las rolas que tú quieras, tú las programas, no importa el género, lo que importa es que te gusten. Y muy importante que no diga groserías, que no diga malas palabras y que tampoco nos invite a hacer cosas o decir cosas malas o hacer cosas malas, ¿ok? Ahí está nuestro WhatsApp, 312-22-987-98. La verdad es que seguimos acá festejando en esta tarde, pues, el Día del Locutor. Muchísimas gracias por todo su cariño, todo su apoyo. Y bueno, pues vamos a empezar a recibir ya acá sus mensajitos en esta tarde. Le enviamos también un saludote a la hermana Gaby Cantero, que para los que no escucharon en la mañana, bueno, pues ella ya se fue oficialmente el día de hoy de vacaciones. Así que, bueno, yo voy a estar con ustedes una semanita aquí disfrutando de la programación de Super y, por supuesto, complaciéndolos de 5 a 6 de la tarde en la Super Rocola. 312-22-987-98 y dice hashtag me siento super con la Super Rocola. Buenas tardes, Carlos. Me gustaría que me complazcas con la canción de Thalía, ¿Qué será de ti?, para escucharla. Muchas gracias. Claro que sí, Martín. Aquí te va tu canción. Espero que la cantes a ronco pecho y a todo pulmón esta balada que nos canta Thalía en la Super Rocola de Super 98.9.

escuchar a Thalía con ¿Qué será de ti? Sonando acá en la Super Rocola de Super 98.9. Son las 5 de la tarde con 9 minutos ya. Y tengo por acá más mensajes que me llegan, peticiones a la Super Rocola. Dice: hola Carlitos, buenas tardes. Te saludo en este día. Por favor, ponme mi canción favorita de Harry Styles, Sign of the Times. Hashtag me siento super 98.9. Te agradezco mucho. Muchas gracias, María Cecilia. Te enviamos un fuerte saludo en esta tarde. Que disfrutes mucho tu lunes y tu semana también. Y nos vamos a escuchar directamente. Tu canción es Harry Styles sonando en la Super Rocola de Super 98.9.

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1: 312-22-987-98 es el WhatsApp de Super para que estemos siempre conectados contigo a través de la Super Rocola. Vamos con el siguiente mensaje, dice hashtag me siento super con la Super Rocola. Buenas tardes, Carlitos. ¿Me puedes complacer, por favor, con una canción de Pitbull? I Know You Want Me, por favor, para escucharla. Muchas gracias y saludotes. Igualmente, saludotes para ti, Jorge, que tengas una excelente tarde. Vámonos a escuchar tu petición en la Super Rocola de Super 98.9.
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1: Ya son las 5 de la tarde con 23 minutos. Continuamos con más aquí en la Super Rocola. Muchas gracias por todos sus mensajes, sus peticiones. Y dice, buenas tardes, ¿me puedes poner la canción que se llama Es por Amor de Jit, porfa? Claro que sí, Felipe, aquí tienes tu canción en la Super Rocola.

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5: Le saluda Edgar Torres Velázquez. Estas son las noticias. La gobernadora Indira Vizcaíno Silva entregó 25 plazas definitivas a personal de apoyo y asistencia a la educación y de centros de economía doméstica en la Secretaría de Educación y Cultura del Gobierno del Estado de Colima. Dijo que su administración ha triplicado la cifra de personal con certeza laboral respecto a todo el sexenio anterior, que otorgó a 41 compañeras y compañeros, mientras que con los nombramientos de este viernes se llega a 127 plazas y con un año por delante. Destacó el trabajo del personal administrativo al servicio de la educación en la entidad. Continúa el proceso de modernización integral de los kioscos de servicios digitales y el módulo que se ubica en Walmart Tecnológico ya ofrece a toda la población a partir de hoy lunes un servicio más ágil, eficiente y confortable, fortaleciendo el acceso a trámites gubernamentales sin necesidad de acudir a oficinas públicas en diferentes edificios. A partir de hoy lunes 14 de septiembre entra en vigor el descuento del 50% aprobado por el Congreso del Estado a iniciativa de la gobernadora Indira Vizcaíno Silva. El descuento aplica en expedición de licencias, renovación de licencias, permisos para menores de edad. Este descuento estará vigente del 14 de septiembre hasta el 16 de diciembre y podrá hacerse efectivo en las direcciones regionales de la Subsecretaría de Movilidad, módulos, kioscos de servicios o unidades móviles. Hasta aquí la información, le saluda Edgar Torres Velázquez.
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1: Ya solamente faltan 22 minutos para que den las 6 de la tarde aquí en la Super Rocola de Super 98.9. 312-22-987-98 es nuestro WhatsApp para que nos pidan su canción favorita. Y tengo por acá más mensajes que me llegan. Dice, hola Carlitos, buenas tardes, hashtag me siento Super 98.9. Me puedes complacer con una canción de Romeo Santos, la que tú gustes. Saludos y bendiciones. Órale, Karen, mira qué privilegio me acabas de dar. Me acabas de otorgar el poder de decidir cuál canción vamos a escuchar. Así que yo me siento de lo más complacido. Muchísimas gracias por comunicarte con nosotros y bueno, por pedir una rolita. Yo la verdad es que como tengo libre albedrío en esta tarde con tu mensajito y tu petición, lo voy a aprovechar y espero no haber hecho una mala elección. Así que suene la música en esta tarde. Escuchamos aquí en la Super Rocola a Ozuna con Romeo Santos. Ahí está la petición de Karen Justin. Esto se llama El Farsante. Sonando aquí en la Super Rocola de Super 98.9. Espero que te guste.
2: Calculan que relaciones que fracasan mayormente es por desengaño.

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1: La verdad que es un deleite escuchar aquí a la Super Rocola, a Lucero, que aparte que es súper talentosa, es guapísima con esta canción que se llama Fuertes Declaraciones en la Super Rocola de Super 98.9. Solamente ya faltan 12 minutos para que den las 6 de la tarde. Ya son las últimas peticiones, así que les pido tengan paciencia, por favor, a los que ya mandaron mensaje para escucharla. Y vamos en este momento a escuchar la siguiente rola que nos pide por acá Carla, que el día de hoy pide, dice, hashtag me siento súper con la Super Rocola. ¿Qué onda, Carlos? ¿Me puedes complacer, por favor, con la canción de Carolina Márquez de Killer Song para escucharla? Muchas gracias y buenas tardes. Igualmente para ti, Carla, que tengas una excelente tarde. Vámonos con tu petición aquí en la Super Rocola de Super 98.9.

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1: Oigan, ¿saben qué es lo chido de la Super Rocola? Que luego escuchamos rolas así como que hace mucho no escuchábamos. Bueno, aquí las vamos a poder encontrar de lunes a viernes de 5 a 6 de la tarde. Hagan su petición, 312-22-987-98. Y nos vamos ahora con la siguiente canción que va para Martín. Para Martincillo, que el día de hoy, fíjense que han estado saliendo de este tipo de canciones. Y vamos a refrescar un poquito la memoria con esta que nos pide Martín. Se llama El Besito Cachichurris. ¿Ustedes se acuerdan de esta rola? Es con Daniel Luna y solamente faltan 7 minutos para que den las 6 de la tarde. Vámonos con las peticiones de la Super Rocola de Super 98.9.

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1: Bueno, vámonos con la siguiente rola ya para despedirnos porque el tiempo está corriendo y no se detiene. Solamente faltan 3 minutos para que den las 6 de la tarde. Nos vamos con la siguiente canción que nos pide por acá Pau. Esta canción ya con esto cerramos. Muchísimas gracias a todos los que enviaron su mensajito y a los que no, una disculpita porque no les pudimos poner su canción, porque la verdad tuvimos bastantes peticiones. Y mañana pueden volver aquí a las 5 de la tarde para pues que hagan ahí su listita y la manden, porque por supuesto que aquí en la Super Rocola los complacemos, claro que sí. Vámonos con esta rola para Pau, esto porque tiene buen ritmo este espacio, ahorita ya se está poniendo bien rico casi para bailar. No importa que sea lunes, no importa, de todos modos así nos sentimos el día de hoy con ese mood. Así que venga de ahí esta canción que nos pide Pau, esto es Juana la Cubana con Fito Olivares y La Pura Sabrosura, sonando en la Super Rocola. Yo los escucho a las 7, a las 7 de la tarde. Esto es Super, me siento Super 98.9.

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